0: Iniciamos semana, estamos casi a punto de terminar el sexto mes del año. Ya nos estamos enfilando hacia que termine el primer semestre de este año, y bueno, va avanzando rápido esto que es el 2026. Y bueno, señores, les comentamos la semana pasada de las 40 toneladas de basura que quedaron con los festejos de aquí en el Ángel de la Independencia. La jefa de gobierno fue clara en decir que va a haber más puntos para que usted aprecie el partido de la selección mexicana en 7 puntos más, incluso ya incluyeron hasta el Monumento a la Revolución. Entonces, pues va a usted tener más opciones para ver el partido de la selección mexicana el próximo miércoles. Pero también dijo la jefa de gobierno que, pues, debido a los excesos que se han dado y cómo se ha festejado, por ejemplo, personas subiéndose a los monumentos emblemáticos de aquí de Paseo de la Reforma, vandalizándolos hasta cierto punto, se puede decir así, incluso los parabuses de la línea 7 del Metrobús, agarrándolos como si fueran trampolines para aventarse hacia la gente, y que todo esto va a estar más controlado. Se invita a festejar a todo mundo, ¿verdad? No sabemos si se va a festejar, si va a ganar México, pero se invita a que la gente, las personas que vengan aquí a Paseo de la Reforma, al Ángel de la Independencia, lo hagan sin el hecho de consumir bebidas embriagantes. Así de fácil, así de claro, dijo la jefa de gobierno, que va a haber más seguridad, va a haber más policías que van a estar destacados a lo largo de Paseo de la Reforma para que no haya este tipo de problemas como los que hubo hace apenas unos días, y que obviamente sí, mire, fueron 40 toneladas de basura. 40 toneladas de basura, una cantidad bastante considerable. Y ¿sabe qué es lo más difícil? Es que yo creo que el 80% de esta basura eran botellas de alcohol, botes de cervezas, y pues incluso hasta bolsas de hielos. Sí, de esas bolsas grandotas que usted compra para la fiesta. Bueno, pues de esas bolsas estaba también mucho de esta basura ahí en el Paseo de la Reforma. Incluso también se pudo ver la destrucción que hicieron estas personas que estaban deseosas de festejar el triunfo de la selección mexicana, y que pues agarraron las jardineras de los carriles centrales de Paseo de la Reforma como si fuera, lo dejaron como un muladar. Disculpe usted la rudeza del lenguaje, pero sí, lo dejaron como un muladar. Todas las flores de cempasúchil que adornaban el Paseo de la Reforma, pues fueron aplastadas, fueron pisoteadas, fueron casi arrancadas, ¿no? Entonces, pues se pretende que no haya ese tipo de cuestiones. Sí que se festeje, sí que estemos muy alegres, sí que, pero vaya, con medida, sobre todo cuando se están consumiendo bebidas embriagantes. Recordemos que el reglamento de buen gobierno, de sociedad y buen gobierno, pues lo que indica es justamente que no se pueden consumir bebidas alcohólicas en la vía pública. Y entonces, esto que se hizo, pues sí se estaba violando la ley de cultura cívica aquí en la Ciudad de México, y pues esto amerita una sanción. Pero imagínense, ¿se va usted a llevar a qué? Si hubo 200,000, 400,000 personas en el centro, aquí en el Ángel de la Independencia, ¿se va a llevar usted a 300,000 que están tomando? Pues ¿a dónde no? Entonces es muy complicado. Yo creo que aquí sí entra esta cuestión que es muy importante, que es el hecho de, como ciudadanos, cómo nos comportamos, ¿verdad? Una cosa es el festejo, otra cosa es el libertinaje o el hecho de querer pasar a otro nivel en estas cuestiones que es el festejo. Entonces, ya sobre advertencia no hay engaño. Va a haber más policías, va a haber más seguridad, va a haber más vigilancia de que no se estén haciendo este tipo de cuestiones. Obviamente, aquí sí, híjole, es que imagínese una turba de, no sé qué le gusta a usted, 500 personas, 400 personas, 300, póngalo usted, o 200. Ahí en un parabús de Paseo de la Reforma y 2 o 3 o 4 o 20 o 30 o 40 subiéndose a estos parabuses, pues cómo los contiene, ¿no? Va a poner a dos policías y les van a decir a la gente, no, no te puedes subir. Pues la gente va a empujarlos, les va a hacer, bueno, si hasta agarraron a policías y los aventaban así como si fuera en boda, ¿no? Aventando al novio, ¿no? Hacia arriba. Híjole. Creo que aquí ya no es ni de la policía ni del gobierno, es de nosotros como ciudadanos, pues llevar un festejo, pues con todas las de la ley, pero sí, siempre siendo muy cuidadosos de lo que estamos haciendo. De los ejemplos que le estamos dando a los niños, porque hay mucha gente que viene con sus pequeños, con sus hijos al festejo, y bueno, ¿qué es lo que les estamos mostrando a los niños? Pues ese tipo de comportamientos, el cual, pues no está del todo bien. Entonces, híjole, vamos a festejar, esperemos que así sea, vamos a festejar. Mire, el pase a la siguiente ronda ya la tiene nuestra selección, ya lo que haga, pues ya es por demás. Porque incluso México perdiendo y Corea ganando, México pasa como primer lugar ahí a la siguiente ronda. Corea pasa como segundo lugar y bueno, ya sabe cómo se mueven las cuestiones, pero así gane Corea y gane también o pierda México, el lugar para México ya está ahí bien establecido. Entonces, pues hay que hacer las cosas como debemos de hacerlas, ¿no? Como debemos de hacerlas, porque definitivamente estas cuestiones, pues a veces salen de todo lo que es lo normal, ¿qué se le puede llamar? Lo agradable, ¿no? Y pasa a ser desagradable. Entonces, pues vamos a cuidarnos, vamos a estar ahí, vamos a festejar, esperemos así festejar ese día. Y obviamente el próximo miércoles, y pues obviamente, ojalá que lo hagamos con todo conocimiento de causa. Conocimiento de que nos puede, si tenemos excesos, pues nos van a llamar la atención, nos van a reconvenir en el mejor de los casos. Y en el peor de los casos, pues qué es lo que van a decir, pues sabes qué, pues obviamente, sabes que eso no se puede hacer. Vamos a ver qué sucede, vamos a ver qué pasa, y pues de antemano sí le pido, le suplico, como ciudadanos, hagamos las cosas bien, no hagamos tonterías, no hagamos cosas que no debemos hacer, cosas como la otra vez me dijeron por ahí. Así como se comportan, se comportarán en su casa, pues yo creo que no, ¿verdad? Entonces, vamos a comportarnos como si estuviéramos en la casa, ¿verdad? Usted en su casa no se sube a la alacena, ¿verdad? Y se avienta para ver quién lo agarra, ¿no? Entonces, pues vamos a ver cómo hacemos las cosas, pero bien, ¿verdad? Un festejo bien. Hemos tenido unos ejemplos en los estadios muy, pero muy respetables, como son los seguidores japoneses, que llevan hasta sus bolsitas, ¿no? Y entonces, cuando ya termina el partido, ellos mismos empiezan a recoger toda la basura y se la llevan en bolsitas y se la llevan hasta algún punto donde puedan tirarla sin mayor problema, un lugar, obviamente, pues que de estos lugares donde usted puede tirar la basura y que para eso están los contenedores, eso estamos haciendo. Ojalá, híjole, qué bonito sería que vamos a festejar, nos llevamos nuestra bolsita, que me eché dos cervezas, bueno, pues te echo los botes en una bolsita y me lo llevo para mi casa, ¿no? Así de fácil, así de tranquilo. Creo que sería dar un ejemplo al mundo de que México México sabe hacer las cosas y las sabe hacer bien. Ojalá, ojalá que pueda ser por ese lado algo agradable este festejo del próximo miércoles. Como le reitero, ya México está calificado, está clasificado en primer lugar del grupo A, y esperemos que todo esto pues tenga un cauce normal, ¿verdad? Por lo pronto, vámonos al resumen informativo del día de hoy.
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0: Las becas para el bienestar generan igualdad e impulsan a las niñas y niños a estudiar, dice la presidenta de México. Estado de México, la vanguardia en tecnología para la seguridad. Brugada anuncia la rehabilitación de la línea 3 del metro. La presidenta de México dijo que ellos esperarán al resultado definitivo de las elecciones en Colombia para felicitar a alguno de los contendientes. Reconoce Delfina Gómez Álvarez a la Secretaría de Seguridad del Estado de México por obtener el Premio Internacional de Tecnología. La estrategia CERA del gobierno del Estado de México llegará a Valle de Chalco con servicios como esterilizaciones, consultas y desparasitaciones. Hoy el Pato Merlín estuvo en la conferencia de prensa matutina, dijo la presidenta que van a apoyar a la familia. Exhorta al gobierno del Estado de México a mantener las calles y espacios públicos limpios de basura para prevenir inundaciones. El dólar subió. El metro tendrá horario especial el miércoles por el juego del Tri. Le voy a decir en qué horarios va a trabajar el metro. El gobierno del Estado de México devuelve funcionalidad de Periférico Oriente y Avenida Central. En lo internacional, crisis en Reino Unido. Keir Starmer anuncia su dimisión como primer ministro. Y en los deportes, le voy a decir los cambios que prepara el Vasco Aguirre. Entre ellos está el regreso de Memo Ochoa y rotaciones en el equipo en general.
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0: Y bueno, hoy llegamos a la emisión 3216 emisiones de esto que es Informe 24 en este horario. Hoy que es 22 de junio del 2026, llevamos 173 días de avance. Nos faltan por transcurrir 192 días. La semana es la número 26. Nos faltan nada menos y nada más que 26 semanas para que concluya este año. Está iniciando la semana 26. Y bueno, hoy usted nos escucha por Romántica 380 y por Bestia Grupera 540. Y saludo a mis compañeros. Francisco Ángel López está sacando la señal por Romántica 380. En Bestia Grupera está mi compañero Javier Martínez. Alejandro Ambrosio está en el apoyo de ambos. Su servidor José Plaza está listo para darle toda la información. Y señores, esto ya comenzó. Y como siempre, lo comenzamos así.
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0: Y entramos directamente a esto que son las efemérides. Y un día como hoy, pero en el 2013, Estados Unidos acusa a Edward Snowden de espionaje y pide a Hong Kong que lo arreste. Snowden no será detenido y se verá forzado al exilio en Rusia tras actuar como informante legítimo que defiende los derechos civiles. El gobierno de Estados Unidos ordenó su arresto bajo la estricta ley de espionaje de 1917 por filtrar documentos de la NASA que demostraban un espionaje masivo e ilegal a ciudadanos inocentes, priorizando el interés público frente al abuso del poder estatal. De esto hace 13 años. En 1990, en la Alemania reunificada, se desmantela el Checkpoint Charlie, el punto de cruce más popular del muro de Berlín. De esto hace 36 años. En 1981, en el Congreso de Diputados de España, se aprueba la ley de divorcio presentada por la UCD de Leopoldo Calvo Sotelo. De esto hace 45 años. En 1941, en Alemania, con Hitler como líder, viola el Tratado Germano-Soviético de No Agresión al iniciar la operación de Barbarroja a las 3.05 de la mañana o de la madrugada, por lo que El grupo de ejércitos del sur avanza sobre Kiev, comenzando así la invasión nazi de la Unión Soviética. Los alemanes harán miles de prisioneros soviéticos, pero su avance se frenará lentamente con un julio lluvioso que enfangará el territorio, haciendo que los camiones se atasquen y los tanques se bloqueen. El río Berezina abortará definitivamente la operación. Hitler, con el fracaso de la batalla de Inglaterra y esta decisión de invadir la Unión Soviética, meterá a Alemania en una guerra de dos frentes que resultará fatal para el Tercer Reich. De esto hace 85 años. En 1898, 6.000 soldados norteamericanos desembarcan cerca de Santiago de Cuba, a donde han conseguido llegar la escuadra española al mando de el almirante Cervera. De esto hace 128 años. En 1815, en Francia, Napoleón abdica por segunda vez, poniendo final al gobierno de los 100 días tras la derrota de Waterloo. De esto hace 211 años. En 1633, en Roma, el astrónomo físico y matemático Galileo Galilei se arrodilla ante el Tribunal de la Inquisición y se abjura de sus teorías astronómicas. No es extraño, pues hace 33 años que el filósofo Giordano Bruno, en un caso parecido, fue condenado y murió en la hoguera por no abjurar. La leyenda mantiene que después de abjurar, dijo para sí mismo: "E pur si mueve", sin embargo se mueve, en clara referencia a la Tierra. De esto hace 393 años. En 1767, la ciudad alemana de Potsdam, viene al mundo Wilhelm von Humboldt, erudito y hombre de Estado alemán, hermano del científico Alexander von Humboldt, y uno de los fundadores de la Universidad de Berlín, que centrará sus esfuerzos en resolver problemas de educación en teoría política. De esto hace 259 años. En 1527, en Florencia, Italia, fallece Nicolás Maquiavelo, político y escritor, autor de, entre otras obras, de El Príncipe, donde retrata al mandatario ideal capaz de lograr la unidad de Italia a través de la imposición de la razón de Estado como base de la política. De esto hace 499 años. Y bueno, llegó el momento de felicitar, de apapachar, de llevarnos a festejar a todos aquellos que hoy llevan los nombres de Paulino, Adán, Nicetas, Liberto, Juan, Tomás, Pompiano, Galación, Heraclio, Saturnino, Albano, Flavio, Clemente, Inocencio, Consorcia, Lamberto, Aarón y Domiciano. A todos ellos, muchas felicidades y que vengan las mañanitas.

0: luna.
1: Y vaya, qué bonitas. No se llaman las mañanitas, se llama Feliz Cumpleaños, lo toca la Sonora Santanera con la voz de Silvestre Mercado. Una voz excepcional que dejó honda huella en la música de México. El señor Silvestre Mercado, junto a quien estaba Pepe Bustos, Juan Bustos, Silvestre Mercado y Andrés Terrones. Eran los cuatro cantantes de la Sonora Santanera. Pero de los cuatro, esta voz de Silvestre Mercado era a mi gusto, la mejor. Una voz, un tono, un toque, un tono, híjole, que daban ganas de escucharla. Bueno, vámonos, una pausa. No le cambie, quédense con nosotros. Esto es Informe 24, Romántica 380 y La Bestia Grupera 540. Por favor, no le cambie.
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6: Y bueno, vámonos con la información del Estado de México. Nos vamos a Toluca.

0: Organización del Centro de Control, Comando, Comunicación, Cómputo y Calidad del C5 en Toluca inauguró el Centro de Comando en Tiempo Real, el C3TR. Y el C3 es Cómputo, Comunicación y Control, TR pues es en Tiempo Real, y puso en operación un helicóptero Black Hawk, acciones que fortalecen las capacidades de las instituciones de seguridad.
1: En el Estado de México tenemos claro que por la complejidad geográfica y tamaño poblacional es indispensable el equipamiento de vanguardia. El mandato del pueblo que quedó plasmado en el Plan Estatal de Desarrollo en el Eje Transversal 2, que a la letra dice construcción de la paz y seguridad, y hoy con el poder de servir, estamos honrando con trabajo, con compromiso y resultados esta encomienda.
0: Pues sí, esta encomienda, la titular del Ejecutivo Estatal destacó que la renovación tecnológica del C5 incorpora herramientas de inteligencia artificial, analítica avanzada, sistemas de robótica y plataformas tecnológicas.
1: El objetivo es claro, fortalecer las capacidades operativas para el trabajo de coordinación institucional, mejorar los tiempos de respuesta ante las emergencias y ampliar las habilidades de análisis e inteligencia operativa. Todo ello pensando en la seguridad y el bienestar de las familias mexiquenses.
0: Asimismo, destacó que estas acciones se complementen con el trabajo permanente de las mesas de paz y la Estrategia Nacional de Seguridad impulsada por la presidenta Claudia Sheinbaum Pardo, y combatir redes criminales y fortalecer las capacidades de prevención y proximidad social. Bueno, y esto fue una de las cuestiones que se tocaron en este punto. También nos quedamos en Toluca porque en el marco de la Mesa de Paz, la gobernadora del Estado de México reconoció a la Secretaría de Seguridad del Estado de México por obtener el Premio Internacional Critical Communications Awards. Esto en 2026 en la categoría de Mejor Uso de Comunicaciones Críticas en la Seguridad Pública, recibiendo por el secretario de Seguridad Cristóbal Castañeda Camarillo en Londres, Inglaterra, el pasado 16 de junio. En el C5 de Toluca iniciamos las actividades este día en reunión de la Mesa de Paz, donde revisamos los resultados en materia de seguridad. Durante la reunión, la Secretaria de Seguridad del Estado de México informó que en el Estado de México recibimos el International Critical Communications Awards 2026, uno de los máximos reconocimientos mundiales en materia de comunicaciones críticas en la estrategia Mejor Uso de Comunicaciones Críticas en Seguridad Pública, donde se destaca la tecnología que se ha implementado y que fortalece la coordinación operativa de las instituciones de seguridad y atención a emergencias. Esto lo comentó la gobernadora por medio de sus redes sociales. El reconocimiento distingue el proyecto de transformación de las comunicaciones híbridas para misiones críticas en el Estado de México, desarrollado por la Secretaría de Seguridad del Estado de México, el cual compitió con iniciativas de organismos de seguridad y emergencia en países como Chile, Brasil, India, Rumania y los Países Bajos. Este promedio nos impulsa a continuar la modernización de los sistemas de seguridad pública para seguir avanzando y brindar tranquilidad a las familias mexicenses. Esto lo señaló la gobernadora Delfina Gómez Álvarez. Con esta infraestructura tecnológica, corporaciones policíacas, cuerpos de emergencia y protección civil cuentan con servicios de voz, transmisión de datos y video en tiempo real, lo que garantiza comunicaciones seguras e ininterrumpidas, incluso en situaciones de alta demanda o contingencias complejas. En la sección 117 de la Mesa de Paz, pues ya sabe, siempre participan el secretario de Gobierno, General de Gobierno, Horacio Duarte Olivares. También estuvo Cristóbal Castañeda Camarillo, secretario de Seguridad, el premiado, ¿verdad? José Luis Cervantes Martínez, fiscal general de Justicia del Estado de México, así como representantes de la Defensa Nacional, de Marina, de la Guardia Nacional y del Centro Nacional de Inteligencia. Y vámonos ahora a Valle de Chalco, nos vamos al otro lado, y con el objetivo de fortalecer el bienestar animal y acercar servicios gratuitos a la ciudadanía, la estrategia será que captura, esteriliza, educa, resguarda y retoma, así como adopta, llegará al municipio de Valle de Chalco y se consolida como una acción clave para promover la tutela responsable de los seres sintientes en el Estado de México. La jornada se llevará a cabo a partir de mañana, en punto de las 9 horas, en la explanada municipal de Valle de Chalco, que está ubicada en Avenida avenida del Mazo número 101, en la colonia Alfredo Baranda, en donde las familias podrán acudir con sus perritos y gatitos para

0: recibir la atención gratuita. Durante la actividad organizada por la Comisión Estatal de Parques Naturales y de la Fauna, obviamente se van a instalar módulos de atención en el Parque Ecológico de Sacango y del Registro Civil para seres sintientes, con orientación sobre tutela responsable y los procesos vinculados al bienestar animal. Asimismo, se van a ofrecer consultas veterinarias, esterilizaciones y desparasitaciones, acciones esenciales para el fortalecimiento de la salud de los seres sintientes. Estas jornadas forman parte del trabajo permanente impulsado por la gobernadora Delfina Gómez Álvarez, esto para consolidar una política de respeto, cuidado y protección hacia los animales de compañía, al promover comunidades más conscientes y responsables. Y ahora nos vamos para el otro lado, nos vamos a Metepec, y esto es hacia acá, por la salida Pachuca. Bueno, pues para allá está Metepec, por donde está el Aeropuerto Internacional Felipe Ángeles. Bueno, ante la presente temporada de lluvia, el gobierno del Estado de México, a través de la Secretaría del Medio Ambiente y Desarrollo Sostenible, hace un llamado a la población mexiquense a evitar arrojar basuras y residuos en las calles, avenidas, barrancas, ríos, canales y otros espacios públicos, esto con el propósito de prevenir encharcamientos e inundaciones. La dependencia estatal señaló que una de las principales causas de las afectaciones por las lluvias es la obstrucción de coladeras y sistemas de drenaje por la acumulación de desechos sólidos, situación que pone en riesgo la seguridad y el patrimonio de las familias. Por ello, la Secretaría del Medio Ambiente invita a dar una disposición final correcta a los residuos, como evitar abandonar muebles en desuso, colchones, llantas, escombros y otros objetos voluminosos en la vía pública. Además, recomienda reducir el uso de bolsas de plástico, barrer las calles y mantener las coladeras libres de basura. Con acciones responsables como esta, ante la temporada de lluvias, se construyen comunidades más limpias, seguras y resilientes. Mantener las calles limpias es responsabilidad de todos, absolutamente de todos. Y ahora nos vamos aquí, hacia el oriente de la Ciudad de México, nos vamos a Nezahualcóyotl. Y el gobierno del Estado de México transforma la movilidad de 180,000 automovilistas y mejora la seguridad vial con la rehabilitación de casi 5 kilómetros del periférico oriente, que comprende los cuerpos norte y sur, de 22.58 kilómetros en Avenida Central, en los cuerpos centrales y laterales, obras que se suman a la Estrategia 2026, año de las obras allá en el Estado de México. Los trabajos consistieron en la intervención profunda de la vialidad, con la finalidad de mejorar y eliminar deformaciones, renivelaciones, así como la renovación de la carpeta asfáltica, nueva señalización horizontal y vertical, construcción de guarniciones en algunos puntos e iluminación. Bueno, esto va a permitir realizar traslados más rápidos, ya que son principales vías de conexión entre los municipios de Catepec y Nezahualcóyotl con la Ciudad de México. Está bien para la ciudadanía, para que los que manejamos, que ya podamos pasar bien. Hay muchos baches, expresó Fabiola, una usuaria que obviamente se encontró ahí en la Avenida Central. Con esta obra, el gobierno del Estado de México va a beneficiar a más de 2.5 millones de habitantes del oriente mexiquense, ya que no solo contempla la rehabilitación de la infraestructura carretera, sino también el mejoramiento de la imagen urbana mediante la instalación de luminarias, contribuyendo así a una vialidad más moderna, funcional y con mejores condiciones para la movilidad. Pues ahí está, qué bueno que se hacen estas obras, porque sí, definitivamente hacían falta, y la movilidad es una de las cuestiones, o es uno de los problemas que más gobiernos tienen en estos ámbitos. Y vámonos a pasar a otra información.
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0: Y entramos con la información. Esto no se vivió en la... Bueno, sí se mencionó en la mañanera. Y es que la presidenta de México, Claudia Sheinbaum Pardo, señaló que las becas para el bienestar generan igualdad y mejoran las condiciones al entregarse de manera universal en todos los niveles educativos, beneficiando a la fecha a 12.876.579 estudiantes a través de una inversión de 23.620.678.600 pesos. La jefa del Ejecutivo Federal dijo: impulsamos que las niñas y los niños estudien, salgan adelante, pero es importante que todos lleguen parejos a la escuela, que busquemos la manera de disminuir desigualdades cuando entren a la escuela. Eso sí, hacemos más niños, van a tener, si esto hacemos, vamos a tener mejor calificación. Eso, escuchemos a la presidenta Claudia Sheinbaum Pardo.
2: Impulsamos que las niñas y los niños estudien, que salgan adelante. Pero es importante que todos lleguen parejos a la escuela. Que busquemos la manera de disminuir desigualdades cuando entran a la escuela. Si eso hacemos, más niños van a tener mejor calificación. Que más la calificación siempre es subjetiva. Van a tener mayor rendimiento en el salón, vamos a decirlo así, en las clases. Entonces nosotros nos vamos más por las becas universales, en la medida, por supuesto, que el presupuesto lo permita. Pero es mejor que lleguen todos con un apoyo para útiles, uniformes y lo que requieran las mamás y los papás para sus hijos, a que solamente sea para algunos. Y eso genera igualdad. Y la igualdad es una de las mayores enseñanzas que le podamos dar a nuestros hijos.
0: Pues no sé si a usted le tocó. Antes, pues eran, las becas eran muy pocas. Y pues desgraciadamente no alcanzaban para todos, ¿verdad? O tenías que tener 9 o 10 de calificación para acceder a una beca. Y esto, pues a veces era bastante difícil. Y era bastante difícil porque también los profesores a veces lo ponían todavía más difícil. ¿Por qué lo ponían más difícil? Porque simple y sencillamente, si uno no era del agrado del maestro, hay que ser muy claros en esto, si uno no era muy del agrado del maestro, pues era difícil acceder a un 10, a un 9. Entonces, si usted tenía un papá como el de algunos que conocí yo, que eran de los que iban, mire, había de los dos tipos. Unos que prácticamente se ponían de tapete con el maestro. No, maestro, que usted, bueno, hasta le llevaban su manzanita y su frutita. Y bueno, como dirían los clásicos, le iban a hacer la barba al maestro. No, hombre, eso así el alumno fuera bien burro, pues pasaba hasta con 10. Pero había otros que eran más complicados y simple y sencillamente, oiga maestro, pues mi hijo entregó un trabajo muy bueno, entregó esto y usted le puso 6. ¿Por qué? Pues porque fue la calificación que se ganó. ¡Ah, caray! Entonces el trabajo que hizo no sirve de nada, no le sirvió de nada. Pues sí, pues simplemente para pasar con 6. Me tocó ver varios casos así. Y entonces usted veía a un alumno regular, pero que simple y sencillamente tenía 9, tenía 10, y obviamente pues era más fácil que ellos accedieran a una beca. Ahora, afortunadamente, las becas, como dice la presidenta de México, son universales, pero aquí ya le hemos comentado, son universales a medias. Porque hay muchas personas que meten, mire, allá por donde vivo hay varias escuelas chiquitas, muy pequeñas, escuelas que son para, los saloncitos tienen para 10 alumnos, para 12 ya cuando son muchos, y esto pues simple y sencillamente pues las colegiaturas son muy económicas, pero con todo y que son muy económicas, los padres de familia hacen un esfuerzo muy muy muy grande para que sus hijos pues vayan a una escuela privada, ¿no? Entonces, pues yo creo que a estas personas también se tendría que apoyarles, porque cuántas y cuántas veces me tocó verlo, tienes a tus hijos en una escuela privada y a veces pues no te da la economía y de repente pues el niño deja de ir y el niño ya no acude y ya cuando te das cuenta el niño pues ya está en una escuela de gobierno. ¿Por qué? Pues porque al papá ya no le alcanzó para seguir pagando la colegiatura, por muy barata que esta sea, y simple y sencillamente, pues el niño se queda a medias. Entonces, pues estas cuestiones, como le digo, sí son muy especiales, y que obviamente, pues sí, ojalá que hubiera esta universalidad que sea para todos y que obviamente pues sí todos se vean beneficiados, porque sí, algunas veces pues esto no les llega a todos, pese a que no todo el que paga una escuela de paga quiere decir que está muy bien económicamente. Hay, como le digo, hay personas que hacen un esfuerzo, como le digo, me tocó ver papás que pues con los zapatos, híjole, pues hasta con hoyos, ¿no? Y pues obviamente, pero pues primero, antes de comprarme zapatos, pues está la colegiatura de mis hijos, o la colegiatura de mi hijo, o algo por el estilo. Entonces sí, se convierte en algo bien, bien complicado, y ojalá que esto sí sea universal y que todo mundo pueda acceder a este tipo de cuestiones que son muy, pero muy especiales. Pero bueno, ya escuchamos a la presidenta de la República en este tema. Y bueno, ayer hubo elecciones en Colombia. Allá en Colombia, pues ya sabe que se fueron a segunda vuelta y todo esto. Ya el, vamos a decir, lo que vendría a ser el PREP aquí en México, que es nada menos y nada más que son los resultados preliminares, pues ya se dieron y dan a un ganador allá en Colombia. Se le preguntó a la presidenta de la República el día de hoy si ya había mandado una felicitación a esta persona que ganó allá en Colombia las elecciones, o qué era lo que había sucedido, si no se iba a felicitar. Y bueno, la presidenta de México dijo que pues sobre las elecciones en Colombia, pues la presidenta dijo que México va a esperar el conteo definitivo antes de pronunciarse o felicitar a alguno de los dos contendientes. Escuchemos a la presidenta Claudia Sheinbaum Pardo.
2: ¿Dice la elección en Colombia?
3: La elección de
2: Colombia. Vamos a esperar a que termine el conteo. Este es un conteo preliminar y, como siempre hacemos en México, esperamos a que ya venga el conteo definitivo, que incluso puede llegar a los primeros días de agosto. Entonces vamos a esperar para entonces felicitar a quien haya obtenido el triunfo.
0: Pues sí, vamos a esperar. Ya sabe, ¿no? Cuando son de izquierda los gobiernos, así, rapidito, es más, ya están dando estos resultados preliminares y ya les están hablando y casi los están invitando a que vengan a nuestro país. Cuando no son de la ideología del gobierno de México, pues nos esperamos. Pasó con Argentina, no sé si usted se acuerde, cuando el señor López Obrador dijo, no, hasta que digan quién fue el ganador, hasta ese momento nosotros vamos a hacer algo. De momento no tenemos ni por qué felicitarlos, ni por qué nada, porque pues, sabemos lo de Milei, pues no para nada congenia con la ideología que tenía el anterior presidente de México, y pues simple y sencillamente se quedaron las cosas así. Pero bueno, son cuestiones que pues cada quien hace el gobierno como cree o como le nace hacerlo. A lo mejor a la presidenta de México pues sí quiere llevar este tema de que sea una felicitación ya con todas las de la ley, en las cuales se pueda felicitar a alguno de los contendientes. Dos contendientes se fueron a segunda vuelta, a alguno de los dos contendientes, y obviamente entonces sí, ya una vez que el otro le haya levantado la mano al otro, pues entonces sí, tomar el teléfono y decirle, oye, muchas felicidades, qué buen triunfo tuviste, ¿verdad? Pues estamos con ustedes. Bueno, eso sería lo lógico. Pero bueno, vamos a esperar a ver hasta cuándo designan en Colombia que se dé esta cuestión, y también el hecho de ver si va a haber una felicitación. Por cierto, aquí en Paseo de la Reforma seguimos viendo el paso de colombianos, pero tremendamente, y sabemos que son colombianos porque llevan su playera de la selección de Colombia. Entonces, pues no sé, yo creo que ellos no votaron o votaron a distancia, no sé cómo sean las elecciones allá en Colombia, pero simple y sencillamente hay mucho colombiano aquí en nuestro país, y sobre todo aquí en la Ciudad de México. Bueno, vamos a ver qué es lo que sucede. Por lo pronto, vamos con más información. ¡Ay, Pato Merlín! Mire, la semana pasada, la presidenta de México, en una conferencia de prensa matutina, no recuerdo el día, no me acuerdo si fue el martes o el miércoles, y dijo, vamos a invitar al Pato Merlín, porque el Pato Merlín, sin quererlo, ya se convirtió en la mascota de México en el Mundial de la FIFA. Entonces, como ya se convirtió en la mascota, pues queremos invitarlo, que venga. Ah, pero luego hubo los que suben información falsa y que, no hombre, qué imaginación tiene, ¿no? Y luego salió por ahí, uno, dos, tres, porque otros lo replicaron y todo eso. No, la mamá del niño que es el dueño del Pato Merlín ya dijo que prefiere darle su lugar a las madres buscadoras. Fake news, eso nunca lo dijo la señora. Es más, no había ni siquiera contacto, sí lo había dicho la presidenta, pero no había habido el contacto para que obviamente pues se llegara a tener esta relación o esta invitación. Y entonces por ahí ya otros también le pusieron de su cosecha, y no, es que la señora está pidiendo que no se politice esta cuestión de el Pato Merlín, y que obviamente no quieren que partidos políticos se metan en esto. Otro por allá más avezado dijeron, es que como la señora, la mamá del niño dueño del Pato Merlín, se negó a asistir a la conferencia de prensa matutina, el gobierno de México ya le mandó al SAT, porque como vende aguas y vende refrescos, pues tiene que declarar qué es lo que vende, cómo vende, cuánto gana y todo esto. Fake news, mentira, no era una nota realmente. Entonces, de repente nos llenamos en el entorno del Pato Merlín con un montón de mentiras, con un montón de mentiras, que mire, a veces están tan bien hechas, que sí se las cree uno, sí dice uno, ah, qué bárbaro, sí, no, esto, oye, el gobierno, no, hombre, lo que sí hay que ser bien puntuales, es que todo eso que le acabo de comentar, pues era mentira, entonces para que usted vea, así como aquí hemos dicho que las redes sociales son muy buenas, también comentar que las redes sociales pues echan mucho de su cosecha, y a veces nos podemos ir con la idea de que una noticia que estamos leyendo o un mensaje que estamos leyendo en las redes sociales es real, y pues mentira, es totalmente falso. Bueno, pues hoy la presidenta de la República recibió al Pato Merlín, a la mamá y a los dos hijos, y el Pato Merlín en la conferencia de prensa matutina. Obviamente, pues para pues hacer una especie como de reconocimiento a esta mascota que no es mascota. Y que bueno, al parecer la FIFA la va a tomar como un embajador al Pato Merlín, un embajador de paz. Para no meternos en más problemas, porque de lo contrario, no, es que están utilizando el nombre de la FIFA y tiene que pagar derechos, así son capaces. No, pues que nos pague tres plumas del Pato, ¿no? Porque pues se está llevando mucho plumaje. Entonces la FIFA, como le urge a la FIFA, no sé si a la FIFA, a sus directivos, a Gianni Infantino, le urge tener dinero en sus bolsillos, pues está viendo de dónde, ¿no? Y bueno, hoy Claudia Sheinbaum Pardo dijo que se apoyará a la familia del Pato Merlín para que la popularidad alcanzada durante el Mundial contribuya a mejorar su calidad de vida. Escuchemos a Claudia Sheinbaum Pardo.
2: Carlos, a Cristian y a Merlín, aquí en la mañanera. Ya todos saben que Merlín se volvió prácticamente la mascota del Mundial. Y como somos nosotros, es un asunto de humanismo, de que se conozca a la familia, quiénes son, su problemática, y obviamente el vínculo que establecemos pues es humanista. Entonces, Carla nos ha platicado pues distintos temas de la vida que llevan. Esto les vamos a ayudar a que esta fama que han adquirido pues a través de nosotros se traduzca en mejora en su calidad de vida siempre. Y lo que es increíble, como muchas familias mexicanas siempre salen adelante de manera honesta, trabajando duro, y pues lo que hay que hacer es ayudar, como hacemos en el gobierno de México. Los programas de bienestar son eso, apoyo, ayuda, no dejar a nadie atrás. Entonces el día de hoy nos acompañan y realmente lo que queremos es que conozcan a las personas. A Merlín también, pero sí, Merlín ya es muy famoso, pero la familia pues es quien está cuidando y está haciendo de México un país grande, como los millones de familias mexicanas que trabajan todos los días. Muchas gracias. No sé si quieran hacerle alguna pregunta a Carla.
0: Bueno, Carla es la mamá del pequeño que es el dueño, el propietario de Merlín. Y ella, bueno, ella también comentó algunas cosas que son interesantes. Y que vaya, algunas veces pues las dejamos a un lado porque pensamos que no son necesarias. Pero vaya, si esto de Merlín ya escaló, ya pues incluso están viendo que sea una marca registrada, lo cual pues obviamente al ser una marca registrada, si alguien pretende utilizar al pato, a Merlín como marca o bien como figura destacada, pues va a tener que pagar ciertos derechos, ¿verdad? Va a tener que pagar ciertas regalías. Por eso es por lo que están buscando, y me supongo que la Presidencia de la República les va a ayudar para que puedan desarrollar esto y que puedan entrar al Instituto Mexicano de la Propiedad Intelectual para que registren como marca registrada al pato Merlín. Entonces, ¿qué va a suceder? ¿Qué va a pasar? Pues está en vilo todo. De inicio creo que eso de que les den un apoyo, que les den, pues qué bueno, ¿no? Porque muchas veces el niño tiene que salir a la calle junto con su mamá a vender sus aguas, a vender sus refrescos, a exponerse, ¿verdad? Porque sabemos cómo son algunas partes muy complicadas en la Ciudad de México. Y bueno, obviamente esto sí, definitivamente se tiene que hacer de una forma que se pueda apoyar a esta familia, y que es una familia como miles, tal vez millones de familias que hay aquí en México, y que ojalá, así como se voltearon a ver al pato Merlín, pues también se voltee a ver a otras familias que pues igual y no tienen un pato famoso, ¿verdad? Pero que necesitan muy, pero muy firmemente el hecho de que haya un apoyo para ellos. Entonces, pues vamos a ver qué es lo que sucede, qué es lo que pasa con esto del pato Merlín. Definitivamente, yo creo que le han de agradecer al cuate que tomó el video del pato Merlín caminando atrás de la señora Carla, que llevaba su diablito con aguas, y su hijo que llevaba al patito y todo esto, y que pues yo creo que le han de agradecer a este cuate que hayan tomado el video, y que este video se haya hecho viral así definitivamente, porque mire, le sirvió para llegar a Palacio Nacional, a la conferencia de prensa matutina, y que la presidenta volteara a ver, y que obviamente ordenara que se volteara a ver a esta familia. Pues ahí está, son de las historias que quisiéramos que hubiera muchas como de esas, o quisiéramos que no hubiera. Y le voy a decir por qué. Porque si no hay historias como esta, pues es que simple y sencillamente todos estamos muy bien y todos tenemos un muy buen ingreso para no necesitar de programas sociales. Por eso es por lo que le digo que ojalá no hubiera este tipo de historias. Pero bueno, si se dan y se conocen, pues lo mejor es recibirlas de buen agrado y apoyarlas. Por lo pronto, vámonos una pausa, pero antes de irnos a la pausa, le voy a decir que el dólar el dólar inició la semana con un brinquitito, chiquito, 2 centavos. Estaba en 17 pesos con 32 centavos, ya se cotiza en 17 pesos con 34 centavos, subió 2 centavos el tipo de cambio y el dólar se comercializa hasta el cierre de hoy en 17 pesos con 34 centavos. Así va a abrir el día de mañana, ya por la tarde le vamos a tener, obviamente, que en cuanto anda el dólar, en cuanto cerró, pero por lo pronto este día cerró en 17 pesos con 34 centavos. Vámonos una pausa, no le cambie, quédese con nosotros.
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0: Y bueno, vámonos con temas de la ciudad. Tenemos temas muy interesantes. Oiga, ya viene la rehabilitación. Ahora sí, ya viene la rehabilitación de esto que es la línea 3 del metro. Y esto es al reinaugurar. Se dio la información, obviamente, ahora que la jefa de gobierno de la Ciudad de México pues reinauguró la estación del metro Tasqueña en la línea 2. La jefa de gobierno Clara Brugada y el secretario de Movilidad Héctor Ulises García Nieto dieron a conocer que iniciará la remodelación de la línea 3 del metro. Esto ya lo habíamos dicho desde mucho tiempo atrás, que esto va a ser después del Mundial. Y obviamente esto pues ya está. Estamos a menos de un mes de que termine, bueno, son como 3 semanas de que termine el Mundial de Fútbol. Y ahí es donde ya se va a decir que cuándo van a empezar los trabajos de remodelación. Y con el mismo esquema que se usó en la línea 2, sin interrumpir el servicio del metro. Y obviamente ya se demostró que sin parar las líneas se pueden hacer acciones contundentes, cotidianas, y eso va a significar una intervención profunda en la línea 3, la línea verde, que va de Universidad a Indios Verdes o de Indios Verdes a Universidad. Se va a detener lo menos posible, pero queremos comunicar a la ciudadanía que de esta manera de hacer las cosas, que se quiere optimizar los tiempos muertos, que en realidad no son muertos porque son de actividades cotidianas en el metro de mantenimiento de servicios, pero vamos a intensificarlo, dijo García Nieto durante la reunión de la línea 2 de Tasqueña, y expuso que lo que buscan no es suspender el servicio en la medida de lo posible y continuar diariamente con acciones contundentes que vayan a una renovación integral. Ese es el reto. Ya demostramos que se puede, y ese es el reto de que no se debe de, lo que se debe de hacer para no parar ni siquiera un solo día de actividad cotidiana, esto para lograr el objetivo. Por otro lado, ofreció disculpas a todos los usuarios por las demoras, pero insistió en que ahora sí van a ver que está valiendo la pena estas intervenciones, y si no, pues seguiremos en un deterioro de las instalaciones, y esa no es la intención, dijo la jefa de gobierno. Y bueno, oiga, ya le platicaba al inicio, ¿no?, el editorial de este día, que bueno, el MET, bueno, en los festejos, el miércoles y todo esto, pues déjeme comentarle que la jefa de gobierno Clara Brugada Molina anunció que el próximo miércoles el servicio del metro se va a extender hasta la 1 de la mañana o de la madrugada. del jueves. Esto por el juego de fútbol de la selección nacional contra Chequia. Así dijo al reinaugurar la estación tasqueña General Anaya, Ermita y Portales, y descartó que las obras de la línea 2 del metro se hayan limitado a arreglar la imagen del metro, y detalló que de los 2.200 millones de pesos invertidos, las dos terceras partes, más de 1.400 millones, se fueron al mantenimiento estratégico del metro y solo una tercera parte se destinó para arreglar las estaciones. Al reinaugurar las estaciones tasqueña, General Anaya, Ermita y Portales, Clara Brugada expresó que el 35% de la inversión, 2.200 millones de pesos, 35%, esto ya es por porcentajes, es decir, 782 millones, se destinaron a la renovación integral de 19 estaciones, y expuso que ha habido una campaña permanente para tratar de desprestigiar estas obras, y afirmó que el metro es la prioridad para el gobierno de la Ciudad de México, les guste o no a los que no usan el metro. Así que esta gran inversión del metro no es una obra ni superficial ni cosmética. Si fuera solo cosmética, los trenes seguirían igual. Por su parte, el director general del metro, Adrián Rubalcaba, detalló que en un total de 950 millones de pesos se destinaron a los trenes y vías. Mediante el mantenimiento se logró alcanzar un número de 34 trenes, de los cuales 7 se recuperaron por completo con esta inversión. Eso lo dio a conocer Rubalcaba. Cada tren tiene una capacidad de transportar a 2.000 personas en su máxima capacidad, lo que hace que tengamos la posibilidad de transportar un número importante de personas que antes no se tenía. Además, la renovación del sistema de iluminación al interior de los trenes se llevó a cabo en su totalidad, cambiando las luminarias de normales a luz LED y el cambio total de todas las tapas de iluminación, explicó el director general del metro. Además, se recuperaron los ventiladores de los 34 trenes, se les dio mantenimiento a paredes y techos, se cambiaron los asientos y se pintaron. De igual manera, se hizo un cambio total en los pisos de los trenes, se adquirieron 161 kits de mantenimiento, siendo esta la adquisición más grande de los últimos 5 años. Se dio también mantenimiento y reparación a más de 50 muelles de los trenes, se dio también el cambio total de reparación de tarjetas electrónicas de atracción, se adquirieron 72 tarjetas electrónicas y 16 consolas de cabina, detalló el director del metro. Pues ahí está. Se trabajó en el metro. Vamos a ver qué pasa con la línea 3, a ver qué nos dicen, qué vemos y qué es lo que se hace. Por lo pronto, señores, mil gracias. Gracias, Paquito. Gracias a usted. Soy José Plaza y me quedo para servirle. Hasta mañana.

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2: Son las 7
1: en punto. 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
1: Son las 7.
0: Con 17 minutos. 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
1: Son las 7.
0: Con 30 minutos. 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
1: Son las 7.
0: Con 47 minutos. 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
3: Son las 8,
2: en punto.
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5: Hola, ¿qué tal? Queridísimos hermanos, apreciados oyentes, reciban un saludo cordial y fraternal para todos y cada uno de ustedes. Iniciamos este programa de sanación espiritual y un encuentro con la verdad, con toda la fe y toda la esperanza. Mucho gusto, yo soy el hermanito Maximiliano, soy el director de la congregación Renacer, Fluir y Vivir. Somos una prestigiosa hermandad católica, apostólica y visitantes de la Iglesia Romana y estamos para el servicio de la humanidad. Somos misioneros de Dios y tenemos la capacidad física, mental y espiritual para ayudarle a solucionar cualquier tipo de problema, por difícil que parezca. Descubrimos lo paranormal y tenemos el don que Dios nos ha dado para ayudarle a curar cualquier tipo de enfermedad, por oculta, maligna, extraña o sobrenatural que parezca. Ya son más de 30 años de experiencia y gracias a Dios nunca hemos tenido una queja ni un reclamo. Al contrario, son millones las personas que viven con contentas, agradecidas y que nos siguen recomendando a nivel nacional e internacional, y todo esto es por la efectividad de los trabajos que realizamos. Quiero agradecerle a todas aquellas personas que nos han visitado aquí en la Ciudad de México, a todos ustedes de la hermosa y bella Ciudad de México, que el Señor los bendiga por siempre, a mi bella familia que ha venido también desde Tlaxcala, Naucalpan, Ecatepec, Texcoco, Nezahualcóyotl, Tlanepantla, todos ustedes en Chalco, Chimalhuacán, Valle de Bravo, Tequesquitengo, las personas que han venido también desde Cuautitlán Izcalli, a todos ustedes en San Felipe el Progreso, San Martín de las Pirámides, en Cuernavaca, Puebla, Pachuca. Que el Señor los bendiga por siempre y recuerden que si ustedes tienen problemas, nosotros tenemos la solución. 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Destruimos la brujería, retiramos la envidia, contrarrestamos la maldad, exorcizamos en el nombre de Dios cualquier tipo de maleficio, comprobamos con hechos y recuerde que si usted no ha logrado conciliar el sueño, no puede dormir, ha bajado o ha subido de peso sin ninguna explicación, se le mueren sus animales, lo que usted cultiva no se le da, aguas. 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Permítame invitarlos para que alisten y preparen un vasito con agua, porque al finalizar este poderoso programa hacemos una poderosa y milagrosa oración en donde damos gracias, pedimos perdón y ponemos nuestras súplicas. Orar es dirigir el alma y el agradecido siempre será bendecido. Así que alisten el vasito con agua. 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
0: 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Pudo quitarme esta brujería tan horrible que me hicieron y créanme, es lo mejor que me ha pasado. 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Esta brujería se ha roto y estoy viviendo una mejor época. Se los recomiendo. Muchísimas gracias.
6: Mi nombre es Adriana Méndez. Hace unos meses me empecé a sentir muy mal de mi estómago. Fue algo muy raro. Yo creí que era solo una infección. No le tomé mucha importancia y seguí con mi ritmo de vida igual que siempre. A la semana volví a malestar, pero ahora con más fuerza. Realicé chequeos, pero no encontraron nada. Me dijeron que fuera con un cubano que me ayudaría a sanar, pero la verdad lo único que logré fue perder pues mi dinero. Hace unas semanas llegué a manos del hermano Maximiliano y gracias a él estoy mejor. No he sentido dolores. Y sí, desgraciadamente sí me estaban trabajando. Él me ha sanado y ayudado a quitar ese mal que me habían hecho. De verdad, gracias, hermano.
5: Estamos en vivo y en directo y le vamos a dar la oportunidad a las personas que quieren participar en vivo a través de esta prestigiosa radio. Hola, ¿qué tal? ¿Con quién tengo el gusto?
7: Con Nancy Durán.
5: Nancy, bienvenida al programa. ¿Primera vez que se comunica o ya nos visitó?
7: Ay, no, yo ya los visité. Estoy agradecida con ustedes.
5: Ah, agradecimiento.
7: Muy contenta con ustedes, agradecida.
5: Bueno, mi hermana del alma, quiero que le cuente a los oyentes cuáles eran sus problemas, sus dificultades y sus enfermedades antes de venir a visitarme.
7: No, pues yo antes era una persona muy alegre que podía trabajar, era una persona que tenía todas las energías para trabajar. Después empecé a tener complicaciones, me enfermé, estuve tirada en cama, de repente me salió, tuve complicaciones.
5: Sí.
7: Y yo busqué ayuda con doctores y pues nada que me daba resultado. Y pues sí, de ahí ya sí. No encontré la solución, no encontraba nada, no encontraba solución. Y entonces fue cuando me acerqué con ustedes y con ustedes fue como empecé a ver resultados y cambios en mi vida. Y estoy muy agradecida y muy contenta porque los visité, los busqué, los seguí y hasta la fecha estoy con ustedes y
5: Nancy,
7: todo ha mejorado en mi vida.
5: Cuando sacamos ese daño, cuando destruimos la maldad, cuando contrarrestamos esa brujería, cuando logramos destruir, exorcizar todo lo negativo de su vida, ¿qué cambios empezó a sentir? ¿Qué mejoría logró analizar? ¿Cómo se siente? Cuéntenle a los oyentes.
7: Me siento bien, me siento contenta, me siento alegre, tengo fe y todo eso, tengo trabajo, estoy con mi familia, estamos unidos, mis hijos están conmigo, somos muy felices y gracias a la ayuda de ustedes.
5: Gracias a Dios, porque sin la voluntad de Dios no se mueve la hoja de un árbol. ¿Usted logró ver quién era la persona que le estaba haciendo el daño?
7: Pues con la ayuda de ustedes, un día ustedes me dijeron lo que el sueño que iba a tener y de ahí iba a encontrar a la persona que me estaba haciendo la maldad y la encontré.
5: Ah, bueno, ¿quién era? Cuéntele a los oyentes, ¿quién era?
7: Era mi cuñada.
5: ¿Usted tomó venganza o dejó todo en manos de Dios?
7: No, yo no tomé venganza, todo lo dejé en la mano de Dios.
5: Yo me acuerdo muy bien, Nancy, que usted cuando llegó, desafortunadamente pues ya no creía porque ya había visitado muchos lugares en donde le han prometido que le han dicho que tenía un daño, pero no se lo habían comprobado, no se lo han demostrado, ¿verdad?
7: No me lo han demostrado.
5: Por eso es importante ver para creer. Aquí comprobamos con hechos. ¿Qué le recomienda usted a las personas que no creen en la maldad, a las personas que están sufriendo en silencio? ¿Qué les recomienda usted?
7: Que los vengan, que los visiten, que los conozcan. Porque ustedes nos ayudan a encontrar la fe y la solución, pero todo lo dejamos en la mano de Dios.
5: ¿Recomienda Maximiliano?
7: Sí, los recomiendo.
5: Gracias, Dios me la bendiga y que siga todo cada día de bien en mejor en su vida, mi querida hermana.
7: Gracias a ustedes.
5: Es de esta forma como comprobamos, demostramos, ayudamos, guiamos y solucionamos todo tipo de problema. Problemas familiares, económicos, sentimentales, emocionales, espirituales, aquí le damos la solución.
8: Mi nombre es David Rojas. Tengo dos hijos hermosos, una mujer espectacular. Ella comenzó a compartir tiempo con su comadre. Se iban a fiestas y pues a mí me empezó a hacer a un lado. Al paso del tiempo me entero que ella empieza a salir con una persona y resulta que era el tío de su comadre. Ella no quería estar conmigo. En la intimidad ya siempre me rechazaba. Muchas veces ni siquiera veía a los niños por estar con esta persona. Gracias al hermano Maximiliano, el día de hoy, pues volvemos a ser una familia feliz, una pareja, pues se puede decir que ejemplar. Y todo esto se lo debo gracias al hermano Maximiliano.
9: Mi nombre es Alejandra, es para dar las gracias con el director Maximiliano. Hace tiempo acudí con él, obviamente buscando su ayuda. Varias veces intenté buscar ayuda por otros medios y siempre me mandaban al médico. Pues si era que traía yo un fuerte problema en mis riñones y que pues a lo mejor podría parar en tratamientos fuertes, diálisis, y yo no quería. Me costaba trabajo aceptarlo. Acudo con él y es de la forma en la que yo entiendo que el mal que yo tenía sí era médico. Hay veces que buscamos ayuda tratando de justificar lo que tenemos. Gracias a él estoy ahorita ya tomando mi tratamiento, casi por finalizarlo, y pues estoy muy bien de salud.
5: ¡Qué bendición! ¡Qué alegría! ¡Qué felicidad me da al escuchar a todas aquellas personas que antes dudaban, pero que hoy en día ya nos han visitado, les hemos comprobado, les hemos demostrado y les hemos ayudado, les hemos curado esas enfermedades extrañas y les hemos solucionado todos sus problemas! Y hoy en día esas personas cuentan su experiencia, dan el agradecimiento y nos siguen recomendando, y todo es gracias a Dios, porque sin la voluntad de Dios no se mueve la hoja de un árbol. Seguiremos dando respuesta, ayuda y contestación. 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Un saludo muy cordial a todas aquellas personas que han venido desde la Ciudad de México, a mi bella familia aquí en toda esta hermosa y bella Ciudad de México, a todos ustedes allá en Tultepec, Tepozotlán, Tlaxcala, La Marquesa, Tlanepantla, Los Reyes, Toluca. Un saludo cordial, que el Señor los bendiga por siempre. Alisten y preparen el vasito con agua, que vamos a hacer la poderosa y milagrosa oración. Un saludo también para todos ustedes en Chalco, en Valle de Bravo, en Tenango, Cuautitlán Izcalli, Amecameca, San Felipe del Progreso, San Martín de las Pirámides, a las personas que han venido, nos han dado el agradecimiento y nos siguen recomendando allá en Cuernavaca, Querétaro, Puebla, Pachuca, Hidalgo. Que el Señor los bendiga. 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Vamos a hacer la oración con el vasito con agua. Repitan conmigo todos ustedes, queridos hermanos. Señor, te damos gracias por la vida, por la salud, por la familia, por los sagrados alimentos, por el trabajo. Señor, bendice esta agua sagrada, ilumina el camino de todas aquellas personas que tengan este recipiente con agua. Señor, dales salud, sabiduría, abundancia, prosperidad y mucho, pero mucho amor. Vamos a beber estos tres sorbos, el primero en el nombre de Dios Padre, el segundo en el nombre de Dios Hijo y el tercero en el nombre del Espíritu Santo. Ánimo y para adelante como el elefante con pasos de gigante. ¡Hasta la próxima!
2: 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Son las 8... con 16 minutos. 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

0: 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Son las 8 con 27 minutos. 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
4: Son las 8...
3: con 31 minutos... 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
1: Son las 8.
0: Con 45 minutos. 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
1: Son las 9.
0: Con un minuto.
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1: Son las 9.
0: Con 17 minutos. 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
2: Son las 9.
0: Con 30 minutos.
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1: Son las 9.
0: Con 45 minutos. 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
3: Son las 10.
1: Con un minuto.
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1: Son las 10,
0: con 16 minutos. 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
1: Son las 10
0: con 30 minutos. 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

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Son las 10 con 46 minutos. 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
2: Son las 11
0: en punto.
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1: Son las 11.
0: Con 14 minutos. 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
1: Son las 11
0: con 30 minutos. 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
1: Son las 11 con 44 minutos.
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1: Les voy a contar la historia de dos muchachos que en su juventud solían llevar serenata a la misma chica. El tiempo los separó y fue también el tiempo el que se encargó de reunirlos otra vez. Y esto fue lo que sucedió al reencuentro.

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1: Son las 6
0: en punto. 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
2: 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Polvo, lluvia, tráfico. Nuestro coche aguanta de todo, pero mantenerlo limpio no tiene por qué ser un lujo. Hoy te enseñamos cómo preparar un shampoo para lavar el auto. Anota la receta y dale a tu auto el brillo que se merece.
3: Y en otros temas, la fiebre mundialista está aquí, pero ojo, haz que ruede el balón y no tus gastos.
2: Si quieres saber cómo evitar que la pasión mundialista te deje fuera del juego, quédate en la Revista del Consumidor Radio.
4: Revista del Consumidor.
2: En la actualidad, crear nuestras propias tecnologías domésticas es la opción ideal para elaborar productos básicos con ingredientes de calidad y muy accesibles.
3: Lo mejor, no tenemos que buscar por horas lo que necesitamos, ya que lo encontramos en tiendas de materias primas y droguerías. Por eso vamos a preparar nuestro propio shampoo para lavar el auto. ¡Manos a la obra!
2: Recuerda que cada receta está aprobada por el Laboratorio Nacional de Protección al Consumidor. Los ingredientes que vamos a utilizar para hacer 750 mililitros son: una taza de agua purificada, una pizca de colorante vegetal azul, una cucharada sopera de cera de carnaúba, dos tazas de lauril éter sulfato de sodio y cuatro cucharadas soperas de polisorbato 20.
3: También vamos a necesitar los siguientes utensilios: una taza medidora, una cacerola con capacidad de 2.5 litros, un embudo, una cuchara sopera y una botella de plástico de 750 mililitros con tapa. Su preparación nos va a tomar nada más y nada menos que 25 minutos. Sin duda, una gran ventaja.
2: Para poder elaborar nuestro champú para auto, comenzamos vertiendo el agua en la cacerola y la calentamos. Una vez caliente, agregamos polisorbato 20 y revolvemos. Cuando el agua esté a punto de hervir, agregamos una cucharada sopera de cera de carnaúba. Agitamos hasta que se incorpore por completo y dejamos hervir durante 3 minutos. Retiramos del fuego, agregamos el lauril éter sulfato de sodio y removemos suavemente. Después incorporamos el colorante y mezclamos hasta que el color sea uniforme.
3: Por último, con ayuda del embudo, envasamos nuestra mezcla en la botella de plástico y colocamos una etiqueta con el nombre del producto, la fecha de elaboración y de caducidad. En este caso, considera que su tiempo de caducidad es de 6 meses. Finalmente, pero no menos importante, hay que guardarlo en un lugar fresco y seco, fuera del alcance de niñas y niños. ¡Y listo! Tenemos nuestro propio shampoo para auto. Para usarlo, toma en cuenta que para 10 litros de agua se deben disolver aproximadamente 15 mililitros de shampoo. Al final del día, apostar por las tecnologías domésticas no es solo una forma de ahorrar, es tomar el control de lo que consumimos.
2: Si quieres aprender a preparar otras tecnologías como crema de cacahuate, gel para el cabello o jabón líquido corporal, puedes visitar nuestro canal de YouTube, Profeco TV.
4: Revista del Consumidor.
2: La fiebre por la Copa Mundial de Fútbol 2026 ya está aquí y con ella la emoción llega a su punto máximo. Seas aficionado o no, el ambiente festivo invita a participar en celebraciones que, sin planificación, pueden desbordar tu presupuesto.
3: Entre las suscripciones para ver los partidos, la playera oficial o las salidas con amigas y amigos, los gastos se pueden elevar. Por eso, consumir de manera inteligente te permitirá disfrutar la intensidad del torneo sin poner en riesgo tu estabilidad económica.
2: No se trata de no gastar, sino de hacerlo con conciencia. Si vas a comprar productos alusivos con responsabilidad, evita hacer gastos con cargo a tu tarjeta de crédito. Además, para que tus finanzas no reciban una tarjeta roja, considera las siguientes reglas del juego.
3: Establece un presupuesto y define cuánto gastar en artículos y celebraciones sin descuidar tus gastos fijos. Compara precios antes de comprar y elige siempre establecimientos formales.
2: Guarda tus comprobantes, ya que son tu única defensa para cambios, devoluciones o aclaraciones. No olvides que la propina es opcional, ya que es una gratificación voluntaria por el servicio, no un cargo obligatorio.
3: Reflexiona antes de gastar y pregúntate si realmente necesitas el producto o si el lugar donde verás el partido justifica el gasto. Disfruta sin la camiseta oficial. Puedes vivir la emoción del fútbol sin necesidad de gastar de más.
2: Y hablando de camisetas, puedes consultar los costos de los productos oficiales en diferentes establecimientos en el programa ¿Quién es quién en los precios? Pero el precio no es lo único que debes vigilar. En plena fiebre mundialista, las imitaciones y los productos de baja calidad están a la orden del día. Por eso, si vas a comprar algún producto, revisa la calidad de los materiales. Examina las costuras, acabados y resistencia para detectar productos de baja calidad.
3: También verifica el empaque, ya que los artículos originales tienen sellos, hologramas y etiquetas de licenciamiento oficial de las marcas deportivas. Fíjate bien en la nitidez, la calidad de impresión y ortografía de las etiquetas. Las imitaciones suelen tener errores o empaques deficientes.
2: Recuerda comprar en tiendas o distribuidores oficiales. Es la forma más segura de garantizar la autenticidad del producto y hacer valer tu garantía. No te confíes. Aunque la compra sea digital, no debes de bajar la guardia.
3: Para evitar fraudes en tus compras en línea, toma en cuenta las siguientes recomendaciones. Compra en sitios seguros y verifica que la dirección comience con https://. Tenga certificado de seguridad vigente y ofrezca métodos de pago confiables.
2: Comprueba la identidad del proveedor. Asegúrate que el comercio tenga domicilio físico, teléfono, correo electrónico u otros medios de contacto. Consulta la reputación de la tienda y busca opiniones o referencias de otros compradores antes de pagar.
3: Lee los términos y condiciones. Hazlo para evitar sorpresas y conocer las políticas de envío, cambios y devoluciones. Analiza la descripción del producto y revisa materiales, talla, colores y dimensiones. Compara las imágenes con el original y verifica que el número de modelo coincida. Desconfía de las gangas, ya que si el precio está muy por debajo del valor de mercado, es una señal de alerta.
2: Para compras en línea más seguras, consulta el monitoreo de tiendas virtuales ingresando a www.profeco.gob.mx/tiendas virtuales. Ahí te decimos si el comercio es transparente con sus medios de contacto físicos, métodos de envío, precios claros en moneda nacional y políticas de cancelación.
3: Ya para cerrar, recuerda que la Ley Federal de Protección al Consumidor, en su artículo 12, establece que el proveedor tiene la obligación de entregar factura, recibo o ticket de compra. ¡No te vayas sin él! ¡Es tu respaldo! Recuerda que no necesitas gastar en exceso para disfrutar del Mundial. Vive la emoción del fútbol con un consumo responsable.
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1: Son las 6:15.
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2: Son las 6
0: con 32 minutos.
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1: Son las 6.
2: Con 47 minutos.
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2: Hola, ¿qué tal? Mucho gusto. 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
4: Hola, ¿qué tal, queridos hermanos, apreciados y fieles oyentes? Que mi Dios y la Virgen de Guadalupe los bendiga por siempre a todos y cada uno de ustedes que a diario nos escuchan a través de esta prestigiosa radio. Estamos en vivo y en directo. Mucho gusto. Yo soy Maximiliano, el máximo exponente en las ciencias ocultas. Yo soy Maximiliano y soy vidente, espiritista, clarividente, parapsicólogo, mentalista. Soy el director de la congregación Renacer, Fluir y Vivir. Somos una prestigiosa hermandad católica, apostólica y visitantes de la Iglesia Romana y estamos para el servicio de la humanidad. Somos misioneros de Dios y tenemos el don que Dios nos ha dado para ayudarle a solucionar cualquier tipo de problema, por difícil que parezca. Descubrimos lo paranormal y a cualquier enfermedad, por oculta, maligna, extraña, postiza o sobrenatural que parezca, le damos la cura, le damos la sanación espiritual y todo lo hacemos a través del poder de la fe, de la oración, a través del poder divino que es el poder de Dios. Este es un programa de sanación espiritual y un encuentro con la verdad que hacemos todos los días del año en vivo y en directo a través de esta prestigiosa radio, y queremos invitar a todas aquellas personas que tienen problemas y que están sufriendo en silencio para que llamen y participen a través de su nombre y la fecha de su nacimiento, y nosotros, sus hermanos, los guías y consejeros, expertos y profesionales en las ciencias ocultas.

0: sectas, nos vamos a encargar en hacer un estudio espiritual, vamos a realizar un recorrido ancestral y le vamos a hablar con la verdad, le vamos a decir sin temor a equivocarnos quién le quiere, quién le ama, quién le engaña o quién por odio, envidia o maldad se atrevería a hacerle algún tipo de daño. 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Es usted de aquellas personas que no ha tenido suerte para nada, no le rinde el dinero, marchan mal sus negocios, juega y pierde, enamora y fracasa, escucha ruidos extraños, ve sombras, se le mueren sus animales, lo que usted cultiva no se le da, no puede dormir, se le cae el cabello, se le quiebra las uñas, se le descomponen los electrodomésticos, se le descompone su coche, algo extraño está pasando en su vida. ¡Aguas! No sufra en silencio. Ha llegado la hora de llamar y de participar y de tener un encuentro con la verdad, llamando o enviando un mensaje de texto de WhatsApp a través del 55 65 44 81 38, 55 65 44 81 38. Le invitamos para que saque una pluma y una hoja, que más adelante estaremos dando nuestras líneas telefónicas y nuestra dirección. Le invitamos para que aliste y prepare un vasito con agua, porque al finalizar este maravilloso programa siempre hacemos una poderosa oración en donde damos gracias, pedimos perdón y ponemos nuestras súplicas ante nuestro Padre Celestial. 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Ya tenemos llamadas y le vamos a dar la oportunidad a las personas que quieren participar en vivo y en directo, y vamos a escuchar este testimonio y continuamos con el programa hoy en vivo y en directo.
1: Mi nombre es Abundia. Solamente quiero darle las gracias al maestro Maximiliano, ya que gracias a él yo me curé. Tenía una enfermedad muy pues rara y no hallaba la cura. Iba a los médicos, iba uno tras otro y nunca me curé. Pero gracias a la ayuda del maestro todo fue diferente. Ahora me encuentro muy bien de salud y recuperada. Ahora recuperé mi vida. Les invito a todos para que asistan con él. De verdad que es una maravilla.
0: Comprobamos con hechos y tenemos llamadas. Vamos a darle la oportunidad a las personas que quieren participar en vivo y en directo. Hola, ¿qué tal? ¿Con quién tengo el gusto?
2: Con Manuela Pérez.
0: Mi querida hermana Manuela Pérez, bienvenida al programa. ¿Es la primera vez que nos llama o ya nos visitó?
2: No, ya los había escuchado hace más o menos entre 2 años y medio.
0: Perfecto, ya nos lleva escuchando 2 años y cacho, pero hasta ahorita es la primera vez que llama, ¿verdad?
2: Sí, la verdad.
0: Órale, hermanita, regálame la fecha de tu nacimiento, por favor.
2: Yo nací el 18 de enero del 75.
0: Signo Capricornio.
2: Exacto.
0: El elemento que le rige los astros es el aire. El planeta que le corresponde es Mercurio. El día de su suerte es el día domingo. El color de su suerte es el color blanco, de la purificación, de la restauración. Mi querida y apreciada hermana Manuela, veo claramente que usted es una mujer de negocios. Tiene usted unos negocios en el tianguis, ¿verdad?
2: Sí, y la verdad, híjole, estuvieron muy bajas las ventas, tenía problemas con mis niños, tenían problemas, se habían metido en series de...
0: Ha estado muy triste, hermanita, usted, porque sus hijos... Ha estado muy triste usted, hermanita, porque sus hijos están en las drogas.
2: Sí,
0: últimamente
2: la verdad,
0: han agarrado mucho la calle. andan mal relacionados y no le hacen caso, a veces llegan, a veces no llegan. Y eso usted la ha tenido muy preocupada, angustiada, desesperada, aparte porque pues las ventas en su negocio pues han estado cada día de mal en peor y también ha tenido problemas con su pareja. ¿Es así o no es así?
2: Efectivamente.
0: Hermanita, yo veo claramente que a pesar del esfuerzo y el sacrificio y de todo lo que usted ha hecho para salir adelante, usted es de aquellas personas que da un paso para adelante pero retrocede tres últimamente, porque anteriormente tenía una suerte maravillosa, pero veo que ha tenido también muchos problemas familiares y a usted le han tirado porquerías allá mismo en su casa propia, en donde usted vive con su esposo y con sus hijos, le han tirado porquerías y la persona que está haciendo esto es una persona muy cercana, muy allegada y pues usted hasta le ha contado sus cosas. Se llama Vanessa Durán. ¿Quién es ella, hermanita?
2: Mi cuñada.
0: Tenga cuidado, no se confíe. Es importante que se acerque y que me visite rápidamente aquí en mi casa, su casa, para poderle ayudar y comprobar. Y estoy seguro que usted me va a dar un agradecimiento, un testimonio, porque lo que a usted le hicieron es algo malo, algo sobrenatural, algo postizo. Y es por eso que usted ha sentido dolor en la parte de sus rodillas, ha sentido inflamación, hinchazón en la parte de su estómago y también siente como pinchazos en la planta de sus pies y mucho dolor de cabeza, cansancio, agotamiento visual y no puede dormir. ¿Es así o no es así?
2: Acabo de cuenta que soy una hoja en blanco y me está diciendo todo lo que me ha pasado.
0: Hermanitas, aquí estamos para comprobar con hechos. No se ponga a hacerle reclamos a ella. Usted es una mujer que tiene un corazón grande y es una mujer de fe, una hija de Dios, creyente, católica, la felicito, porque usted no es una mujer rencorosa, usted no es egoísta, pero mire, dése de cuenta, desafortunadamente en esta vida existe más la envidia y la maldad que la propia caridad. Usted ha confiado en ella, usted le ha contado sus cosas, creyendo de que Vanessa está a su favor, pero no, no se confíe, ella al contrario, está en contra suya, le tiene mucha envidia y la neta, ella ha querido que usted inclusive se separe de su propio hermano.
2: Exactamente.
0: Ha tenido problemas, discusiones con él, ¿verdad? Cuéntenos, hija.
2: La verdad es que sí, he tenido muchos problemas y sí, mi negocio no ha girado lo mismo que antes. Entonces estoy muy preocupada porque también he tenido problemas familiares con mis hijos y sí he estado muy mal.
0: Mi querida Manuela, yo le voy a ayudar a que su hogar se restablezca. Vamos a retirar todo lo negativo, lo adverso y lo contrario. Vamos a transformar su energía y vamos a exorcizar esa maldad, ese daño, ese trabajo de brujería que le tienen puesto. Y usted va a ver cómo va a mejorar en todos los aspectos, en su vida, en la suerte, en el amor y en su salud. 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Gracias por participar. 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Alisten el vasito con agua, que a continuación vamos a hacer la milagrosa y poderosa oración. 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Vamos a hacer la oración con el vasito con agua. Agarren el vasito con agua, el recipiente o la botella, y repitan conmigo: Padre misericordioso y omnipotente, infinitas gracias por la vida, por la salud, por la familia, por los sagrados alimentos y por el trabajo, gracias Señor. Perdona nuestros pecados, nuestros malos pensamientos, nuestros malos actos y mal comportamiento. Perdónanos Señor. Bendice este vasito con agua y a todas aquellas personas que lo tienen en este momento. Bendice a todas aquellas personas que están escuchando este maravilloso programa de Maximiliano en vivo y en directo. Bendice a todas estas personas. Concédeles demasiada salud, larga vida, mucha sabiduría, abundancia, paz y mucho amor en sus vidas, en sus hogares, en sus trabajos y en todo, Señor. Ilumínales el camino por siempre. Vamos a beber el primer sorbo en el nombre de Dios Padre. Vamos a beber el segundo sorbo en el nombre de Dios Hijo. Y vamos a beber el tercer sorbo en el nombre del Espíritu Santo. Amén, amén, amén. Ánimo, queridos hermanos, y para adelante como el elefante con pasos de gigante. Que el Señor me los bendiga. Hasta la próxima. 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
2: 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Queda con ustedes el doctor Esteban García. Acapulco 35, Colonia Roma, despacho 803, piso 8. Entre las calles de Puebla y Sinaloa, a 3 cuadras del metro Chapultepec. Calle Vicente Villada, número 4, primer piso, esquina con Emilio Carranza en San Cristóbal, Ecatepec Centro, en contraesquina de la Catedral Grande.
3: Hola, ¿qué tal? Muy buen día. Bienvenidos a este subprograma de La Salud es Vida. Les habla el doctor Esteban García y sean bienvenidos a este subprograma. Así es que recuerde que es un programa que transmitimos de lunes a viernes en punto de las 9 de la mañana. De lunes a viernes estamos en este subprograma de La Salud es Vida. Hoy vamos a platicar acerca de la lumbalgia. Hoy vamos a platicar acerca de este síntoma, esta molestia. Vamos a platicar acerca de qué es el concepto de la lumbalgia y por qué ocurre esto, este tipo de dolor, este tipo de molestia. Antes déjeme recordarle el teléfono aquí en cabina. Si usted tiene alguna duda, tiene algún problema de este tipo o cualquier otra enfermedad, síntoma o molestia, márquenos al teléfono aquí en cabina en Romántica 1380 55 55 66 13 80. Le repito el teléfono: 55 55 66 13 80. Este es el teléfono en cabina aquí en Romántica 1380. ¿Algún diagnóstico que le dieron no le explicaron? ¿Algún estudio de laboratorio que no entendió? Con mucho gusto estamos para servirle en este subprograma de La Salud es Vida. Déjenos su mensaje, con mucho gusto le daremos lectura a ese mensaje y trataremos de orientarle en torno a su salud. Vamos a comenzar con el tema de hoy. Hoy vamos a platicar acerca de la lumbalgia. El término lumbalgia nos hace referencia a un síntoma. Es un síntoma y no es como tal una enfermedad o diagnóstico, solo que coloquialmente le llamamos lumbalgia o lumbago. Así es como conocemos este tipo de síntoma. Podemos definirlo, o podemos definir a la lumbalgia como un dolor localizado en la región lumbar, que esto frecuentemente se acompaña de dolor que se irradia hacia ciertas zonas proximales o próximas a esta región lumbar. Se trata entonces de un término descriptivo que no implica connotaciones acerca del origen o fisiopatología de la enfermedad. Puede ser entonces la manifestación o de diversas enfermedades, este tipo de patologías, este tipo de molestias. Pueden ser patologías entonces distintas, diferentes, y que puede tener ciertas repercusiones y gravedad variable. Ya lo iremos platicando. La región lumbar es esa parte baja de la espalda, en las últimas vértebras hasta el coxis de la región lumbar, y es ahí donde ocurre este tipo de dolor bastante frecuente, la lumbalgia. Sabemos que hay muchas personas que tienen lumbalgia en este momento o que han tenido en cualquier momento de su vida. Afecta a personas de cualquier edad prácticamente, aunque es más raro verlo en niños y en adolescentes, pero se puede presentar, por supuesto. Tanto en el sexo femenino como masculino, a cualquier edad, el 80% de la población en general va a presentar dolor lumbar en algún momento de su vida. No necesariamente quiere decir que el 80% de la población en este momento esté padeciendo de lumbalgia. Quiere decir que en algún momento de su vida llegarán a presentar algún dolor en esta región, en la región lumbar. Hasta el 80% de la población en general. Por eso es un síntoma bastante frecuente. Generalmente son procesos agudos, son autolimitados, es decir, se van a limitar estos dolores, es decir, lo puede llegar a presentar de manera aguda a cualquier persona y va o puede llegar a desaparecer. Se resuelven generalmente en el plazo de unas semanas, excepto algunos casos que se hacen crónicos, que duran más de 3 semanas o hasta 3 meses o más. Entonces ya podemos decir que se trata de un padecimiento crónico, de un dolor en la región lumbar de tipo crónico, que generalmente son los pacientes que se van a acercar. Los pacientes que presentan dolor lumbar y que generalmente se autolimita en unas semanas, pues estos pacientes generalmente con algún analgésico, desinflamatorio, una pomada, algún remedio, cede este dolor y entonces dejan de tener este síntoma, esta molestia de la lumbalgia. Y entonces hablamos precisamente que son, o es una situación autolimitada. Hay precisamente 4 cuadros, o los cuadros realmente pueden llegar a ser desde situaciones leves hasta situaciones que pueden ameritar hasta tratamientos quirúrgicos. Los pacientes entre los 45 y 65 años de edad son quienes tienen más dolor en esta región lumbar. Entre estas edades, entre los 45 y 65 años de edad, es un poquito más aumentado en el sexo femenino que en el sexo masculino, pero prácticamente son iguales. La prevalencia entonces en la población adulta pues llega a ser bastante importante, bastante frecuente de este dolor de tipo lumbar. ¿Cuáles son las causas? ¿Qué es lo que puede ocasionar dolor lumbar? Son muchas las causas. Generalmente una lumbalgia es mecánica en la mayoría de los casos, es decir, alteraciones estructurales a nivel de discos, a nivel facetario, estenosis de canal, espondilosis y espondilolistesis, escoliosis. Pueden ser algunas de las situaciones por las cuales se presente dolor lumbar por una situación mecánica, sobreesfuerzos, sobrecargas funcionales, pues son precisamente las principales causas que pueden ocasionar dolor en la región lumbar. Por supuesto que hay otras patologías, hay otras enfermedades que les llamamos lumbalgias no mecánicas, pueden ser de tipo inflamatorio, infeccioso o hasta tumoral. Son patologías dentro de las inflamaciones, espondiloartropatías, es decir, alteraciones o lesiones entre las vértebras de tipo infeccioso, pueden ser desde bacterianas, micobacterias, hongos, espiroquetas y hasta parásitos. Y de tipo tumoral, tumores óseos benignos, tumores óseos malignos, metástasis vertebrales e incluso tumores intrarraquídeos. Como vemos, hay muchas causas por las cuales nos puede dar dolor en la región lumbar. Aunque, y afortunadamente, la mayoría son de tipo mecánico, es decir, encontramos la causa prácticamente de inmediato en una historia clínica, a veces requerimos de algunos estudios de laboratorio. Hay otras causas, por supuesto, enfermedades endocrinas y metabólicas, enfermedades hematológicas, enfermedades, por ejemplo, hereditarias, y ciertos síndromes también pueden ocasionar dolor en la región lumbar. E incluso hay quienes a veces refieren que la osteoporosis a nivel de la columna puede llegar a ocasionar dolor en la región lumbar. Una radiografía de la región lumbar, de columna, de frente y de lado, por supuesto, nos va a ayudar a determinar qué es lo que está ocurriendo. Una resonancia magnética nos va a determinar con mayor claridad qué es lo que está ocurriendo en esta parte, en la región lumbar, si hay la presencia incluso de algún tumor, alguna lesión invasiva, nos va a decir exactamente qué es lo que está ocurriendo en esta parte, en la región lumbar. Sin embargo, y generalmente, la radiografía es más que suficiente para llegar al diagnóstico y saber lo que realmente está ocurriendo en la columna, en la región lumbar, y por qué es que se está presentando este dolor, este síndrome o este dolor a nivel de la región lumbar, esta lumbalgia como la conocemos generalmente. A veces el dolor no lo podemos determinar con exactitud. El dolor puede llegar a ser irradiado, puede haber un dolor irradiado incluso hacia alguna de las piernas de algún miembro inferior, derecho e izquierdo, y le podemos llamar entonces en este caso ciática. Este dolor de tipo ciático es porque se comprime el nervio ciático a nivel de la región lumbar y entonces se irradia por toda la parte posterior de la pierna, por el glúteo y la parte de atrás de la pierna, y puede llegar este dolor hasta el pie. Puede llegar a haber sensaciones de hormigueo, piquetes, calambres, ciertas molestias por la compresión de los nervios a nivel de la región lumbar. A esto le conocemos como ciática, pero es el dolor irradiado hacia la pierna, un dolor que a veces es incapacitante, por supuesto, así como la lumbalgia, puede llegar a causar cierta limitación en la movilidad de las personas, de los pacientes, y como ya decía, ocurre con mayor frecuencia entre los 45 y 65 años de edad, donde el paciente todavía pues está en una etapa muy productiva y pues necesita trabajar, necesita hacer actividades en esta etapa, y a veces este dolor de tipo limitante pues les molesta mucho. Así es que hay tratamiento biológico, por supuesto. Obviamente tenemos que llegar primero al diagnóstico, tenemos que determinar cuál es la causa de ese dolor, de esa lumbalgia, qué le está originando, generando ese dolor, y entonces podremos, por supuesto, iniciar un tratamiento biológico. Vamos a ir a un corte, regresamos a este su programa de La Salud es Vida, por la calidad de la salud.

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9: Ya estamos de regreso en este subprograma de La Salud es Vida. Nos están llegando ya algunos mensajes de texto, por supuesto que les vamos a dar lectura. Déjeme recordarles teléfono aquí en cabina: 55 55 66 13 80. El teléfono en cabina aquí en Romántica 1380. Vamos con este mensaje de texto. Buenos días, doctor Esteban. Soy Armando Quintanar, de 56 años. Apenas encontré la estación de Romántica 1380 AM. Saludos a la locutora Angelita. Claro que sí, un saludo. Doctor, me diagnosticaron que tengo la vesícula mal. ¿Qué me puede orientar usted? Bueno, la vesícula es un órgano que necesitamos. A veces nos dice el cirujano, hay que operar, hay que quitarle la vesícula. Y sí, en ocasiones hay piedras, hay litos demasiado grandes y a veces no hay más que tratar con cirugía. Si no es así, si no son piedras tan grandes, si no se trata de una lesión de este tipo, o lesiones de este tipo a nivel de piedritas en la vesícula, o se trata de pólipos, o se trata de alguna otra situación, tendríamos que valorarle, por supuesto, en una consulta, pero podríamos tratarle esas piedritas, si son medianas o pequeñas, con medicina biológica. Les decía que nuestra vesícula tiene una función, y la función de la vesícula es la de reservorio. Es una, literalmente, una especie de bolsita donde se va acumulando la bilis. La bilis que constantemente está produciendo nuestro hígado. Se cree o se calcula que nuestro hígado puede producir hasta 700 mililitros de bilis al día. ¿Y dónde la vamos a retener? En la vesícula. ¿Por qué la retenemos en la vesícula o por qué es un reservorio? Porque al momento de consumir grasas, sobre todo grasas, también proteínas y otros alimentos, esta vesícula se comprime para vertir esta bilis en el intestino delgado. ¿Y por qué es importante la bilis para la digestión? Porque la bilis literalmente disuelve las grasas. Hace una saponificación, se llama, lo que hace el jabón para disolver, o el detergente en este caso, para disolver las grasas. Eso es lo que hace la bilis, por eso es muy importante la vesícula, porque se va llenando al momento que desayunamos, almorzamos, se vacía esta vesícula y se va llenando durante el transcurso de las horas para que al momento de la comida se vuelva a comprimir esta vesícula y volvamos a tener bilis en el intestino, y lo que sucede también a nivel cuando es la cena. Por eso esta vesícula es importante para una buena digestión. La podemos retirar, sí, en ocasiones se tiene que retirar la vesícula y la bilis está pasando constantemente o directamente hacia el intestino. Vamos a digerir los alimentos, sí, por supuesto, solo que cuando exagere un poquito con la grasa, entonces ya no vamos a tener buena digestión. Esto es lo que ocurre generalmente con la digestión cuando se trata de grasas, cuando se trata de esta vesícula, cuando la tenemos ya llena de piedritas, por ejemplo, es lo que generalmente ocurre. Así es que acérquese a la consulta, claro que le podemos ayudar con esa vesícula. Si son pólipos, que son lesiones a nivel de la mucosa por dentro de la vesícula, si son piedritas, lo que se trate, una vesícula caudada, o qué es lo que estamos sufriendo de la vesícula, qué problema, seguramente encontraremos la solución y le ayudaremos con medicina biológica. Y obviamente si no hay mucho tratamiento médico, también le indicaremos, le explicaremos si es que realmente requiere de un tratamiento quirúrgico. Recuerde que estamos en su programa de La Salud es Vida. 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Buenos días, doctor Esteban y Angelita Canet. Doctora Brenda, soy Tania Juárez de Tláhuac, 52 años. Doctor Esteban, me salieron fogosos, dice, en los labios, que me lastima mucho para comer y hasta la garganta. Me dio diarrea y tengo infección urinaria. El herpes labial, que así se conoce en medicina, o herpes simple tipo 1, este herpes es causado por un virus, y este virus del herpes no lo podemos como tal erradicar. Cuando baja nuestras defensas, nuestro sistema inmunológico, o consumimos algunos medicamentos como esteroides o incluso antibióticos de manera exagerada, ¿qué sucede? Que bajan las defensas y se presentan estas lesiones a nivel de los labios, en la mucosa de los labios. ¿Sí duelen mucho? Sí, porque recordemos que los labios tienen muchos nervios sensitivos, y por eso es que puede llegar a haber un dolor, generalmente un dolor de tipo ardoroso, molesto. ¿Qué podemos hacer? Hay algunas pomaditas que le pueden vender en la farmacia, simple y sencillamente como para mitigar un poco las molestias, pero sobre todo para ayudar a que sanen más rápido estas lesiones, porque estas lesiones se autolimitan, es decir, nuestro propio sistema inmunológico se vuelve a reactivar y limita el crecimiento de estos virus, y entonces limita o detiene las lesiones, y estas, al cabo de 2 semanas, pues desaparecen estas lesiones, estamos otra vez prácticamente como si nada, aunque podemos volver a tener o correr el riesgo de que baje el sistema inmunológico otra vez y se vuelvan a presentar. Créame que he visto pacientes que desafortunadamente me dicen es que cada mes o cada dos meses estoy teniendo estos fogazos durante todo el año. ¿Qué hacemos en estos pacientes? Actuar en su sistema inmunológico, sistema linfático y sistema inmunológico. Es donde vamos a actuar con estos pacientes. Es donde vamos a hacer un tratamiento a nivel de este sistema inmunológico para que, pues precisamente, logremos controlar a este virus, tenerlo bien controlado, y estas lesiones entonces pues lleguen a tardar o lleguen a salir cada 3, 4, 5 años o más, porque eso sería como lo realmente lo que debería de suceder, hasta que no bajen otra vez las defensas, se lleguen a presentar nuevamente las lesiones. Hay un medicamento que le voy a recomendar para las molestias que se llama Gelsenium. Pida Gelsenium en la farmacia homeopática, cualquier farmacia homeopática que le preparen Gelsenium, por favor, Tania, Gelsenium a una potencia 6C. Y vamos a tomar 10 chochitos o globulitos cada 2 horas durante el día, por hoy y mañana. Si consigo y el medicamento, hoy tómelo cada 2 horas durante el día, mientras esté despierta. Por ejemplo, desde las 10 de la mañana, luego a las 12, a las 2, a las 4, así, entre hoy y mañana, tómelo durante el día. Y después lo puedes seguir tomando 4 veces al día, un par de días más. Y yo creo que esto es más que suficiente, porque le vuelvo a repetir, se tienen que autolimitar estas lesiones. Si no sucede esto, obviamente acérquese con su médico. Hay algunos medicamentos antivirales que le puede recetar vía oral, o acérquese a la consulta para reforzar ese sistema inmunológico y deje de estar teniendo este tipo de lesiones. Si hay infección urinaria, pues obviamente se tiene que tratar con antibiótico. Si hay diarrea, hay que darle medicamento para esa diarrea. Le recomiendo úrtica, cántaris vesicatoria, esos procesos infecciosos, cántaris vesicatoria, y estos bolitos 4 veces al día, solamente por unos 5 o 6 días, le va a ayudar muchísimo con la infección de vías urinarias, con ese sistema inmunológico y sobre todo a nivel de la vía urinaria. Cántaris vesicatoria 6C, 10 chochitos o globulitos, 4 veces al día, por una semana, tómenle una semana para que le ayude a ese sistema inmunológico a nivel de la vía urinaria. Agüita de arroz, que puede ayudar con esos procesos diarreicos, y si es un proceso infeccioso, créame que cántaris vesicatoria también le va a ayudar, y le va a ayudar a limitar precisamente esos procesos de diarrea. Hidrátese bien, por favor. Muchos líquidos, siempre que tengamos diarrea tenemos que hidratarnos muy bien. 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Buenos días, doctor Esteban, siento callos en el talón y me canso o duele la planta del pie. Soy Cintia Piñón, de 49 años. ¿Qué me recomienda? Bueno, generalmente un callo se forma por una presión excesiva en cierta zona, es decir, una zona donde estamos apoyando constantemente, se va a engrosar la piel. Esto es normal que suceda solo en esa zona y se forma esto que llamamos callo. Un callo no es más que un engrosamiento de la piel en esa zona. Aplíquese, por favor, pomada de caléndula, le va a ayudar muchísimo, incluso la puede combinar con árnica. Árnica y caléndula, aplíquesela en su piel. Le recomiendo busque unas plantillas de gel para distribuir precisamente el peso en todo su pie, para que no solamente esté apoyando con el talón su pie, sino que ayudemos como a distribuir precisamente el peso. Hay unas plantillas de gel, úselas para que nos ayude a distribuir precisamente ese peso. Y créame que esto le va a disminuir mucho, no solo la molestia, sino que no se estén formando nuevamente los callos. Cuando apliquemos pomada de caléndula 2, 3, 4 veces al día incluso, junto con árnica, lo que va a ocurrir es que esa piel, la piel engrosada, se va a ir desprendiendo hasta que quede su piel normal. Esto va a ocurrir o va a suceder en un par de semanas, así es que aplíqueselo, por favor. Esta pomadita le va a ayudar mucho. Si continuara con molestias, bueno, pues acérquese con algún ortopedista para que le diseñe unas plantas más específicas, unas plantillas, perdón, más específicas para usted, y estén al pendiente de por qué está presionando constantemente esta zona de su pie, de la planta. 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

0: 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Gracias a Jesús Arias en la parte técnica, gracias a usted que nos escucha, que nos envía sus mensajes, que tenga muy bonito día toda la gente que ya nos escuchó.
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2: La gobernadora de Baja California, Marina del Pilar, se encuentra en el centro de la controversia. Y es que Héctor de Mauleón, analista político, reveló un video y un audio en donde se escucha a la gobernadora entrar en contacto con supuestos negociadores del FBI para llegar a un acuerdo en torno a las acusaciones que obran en el gobierno de los Estados Unidos por sus presuntos vínculos con el crimen organizado y el narcotráfico. La gobernadora ha reconocido que la voz de esas grabaciones sí es la de ella. Otro asunto que ha indignado a la opinión pública es el caso de Nancy Nápoles, la presidenta municipal de Tenancingo en el Estado de México, que simuló un secuestro para obtener dinero del erario y con esto desaparecer quebrantos que habría realizado ella durante su gestión. Toda esta conjura fue descubierta e inclusive está involucrado uno de sus hermanos. Lamentablemente, el crimen organizado está en ambos lados de la frontera, tanto en México como en los Estados Unidos. En las últimas horas se informó sobre la detención de integrantes de una banda de ladrones de automóviles en Colorado, en los Estados Unidos. Se dedicaban a robar vehículos estacionados dentro de aeropuertos para posteriormente venderlos al crimen organizado de este lado de la frontera. Increíble.
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2: Se acerca la conmemoración de los 250 años de la fundación de los Estados Unidos. El próximo 4 de julio se preparan festividades, discursos y sobre todo la muestra de alianzas estratégicas de Estados Unidos con países europeos. Eso ocurrió el día de ayer en la ciudad de Washington, donde aviones de la Fuerza Aérea Francesa sobrevolaron la ciudad de Washington pintando el cielo de color blanco, azul y rojo, los colores de la bandera estadounidense. El drama del ébola sigue preocupando a las autoridades de salud tanto del Congo como a nivel internacional. Si bien esta enfermedad provocada por un virus se ha vuelto a centrar en países africanos y ya no se han detectado casos fuera de este país, la situación es preocupante porque ya la cifra de muertos alcanza las 1,000 personas. Alejandro Gertz Manero, exfiscal general de la República y ahora embajador de México ante el Reino Unido, presentó una declaración patrimonial en donde su riqueza destaca muchísimo en función de sus ingresos como rector, como secretario de Seguridad Ciudadana y últimamente como fiscal general de la República. En su declaración patrimonial reconoce que compró un Rolls Royce de casi 3 millones de pesos cuando fue fiscal.
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0: regresamos después de un corte con Ángela Canet al Duelo de Divas.
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1: Rezo del Ángelus. El ángel del Señor anunció a María y concibió por obra y gracia del Espíritu Santo. Dios te salve, María, llena eres de gracia. El Señor es contigo. Bendita tú eres entre todas las mujeres y bendito es el fruto de tu vientre, Jesús. Santa María, Madre de Dios, ruega por nosotros, pecadores, ahora y en la hora de nuestra muerte. Amén. He aquí la esclava del Señor. Hágase en mí según tu palabra. Dios te salve, María, llena eres de gracia. El Señor es contigo. Bendita tú eres entre todas las mujeres, y bendito es el fruto de tu vientre, Jesús. Santa María, Madre de Dios, ruega por nosotros pecadores, ahora y en la hora de nuestra muerte. Amén. Y el Verbo de Dios se hizo carne y habitó entre nosotros. Dios te salve, María, llena eres de gracia. El Señor es contigo. Bendita tú eres entre todas las mujeres. Y bendito es el fruto de tu vientre, Jesús. Santa María, Madre de Dios, ruega por nosotros, pecadores, ahora y en la hora de nuestra muerte. Amén. Ruega por nosotros, Santa Madre de Dios, para que seamos dignos de alcanzar las promesas y gracias de nuestro Señor Jesucristo. Amén. Oración. Infunde, Señor, tu gracia en nuestros corazones, para que cuantos por el anuncio del ángel hemos conocido la encarnación de tu Hijo Jesucristo, por su pasión y su cruz lleguemos a la gloria de su resurrección. Por Jesucristo nuestro Señor. Amén. Un abrazo para todos y que Dios os bendiga.
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2: Amigos de Voces del Deporte Mexicano e Informe 24, les mando un fuerte abrazo, soy Aaron Soriano, y solamente para recordarles que el lunes se vivió el día de ayer, día de dobletes primero y día histórico para Lionel Messi. 2-0 le ganan a Austria, el equipo de Argentina, y bueno, por lo pronto Messi hace los 2 goles, ya lleva 5 tantos en 2 partidos y se convierte en el máximo goleador de toda la historia, superando a Miroslav Klose, que se queda 2 abajo. Pero bueno, vámonos con Kylian Mbappé, que también metió 2 goles y 2 golazos. Es en realidad un crack este francés, y otro doblete, ahí está Erling Haaland de Noruega, que también hizo lo propio. Así es de que una fiesta completa la que se está viviendo. Obviamente, pues esto, ¿hasta dónde llegará? ¿Lo alcanzará Kylian Mbappé a Lionel Messi? Por lo pronto, esta leyenda sigue escribiendo con letras de oro su nombre. Mi nombre es Aarón Soriano, les mando un fuerte abrazo y a esperar ahora que esta fiesta continúe, y pendientes el día de mañana miércoles para ver a la selección mexicana de fútbol en su cierre contra Chequia.
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1: Hola, ¿qué tal, queridos, apreciados y fieles oyentes? Que mi Dios y la Virgen de Guadalupe los bendiga por siempre a todos y cada uno de ustedes que a diario nos escuchan a través de esta prestigiosa radio. Quien les habla, este humilde servidor, el gran vidente y el director de la congregación Renacer, Fluir y Vivir. Mucho gusto, yo soy Maximiliano Santos Internacional, soy espiritista, vidente, clarividente, parapsicólogo, mentalista. Somos misioneros de Dios y tenemos la capacidad física, mental y espiritual para ayudarle a solucionar cualquier tipo de problema, por difícil que parezca. Descubrimos lo paranormal y tenemos el don que Dios nos ha dado, la sabiduría, el conocimiento y el poder para ayudarle a curar esas enfermedades extrañas, postizas, ocultas, malignas y sobrenaturales. Este es un programa de sanación espiritual y un encuentro con la verdad que hacemos todos los días del año, y queremos invitar a todas aquellas personas que están sufriendo en silencio y que tienen problemas, dificultades, angustias, preocupaciones, dudas, a todas aquellas personas que no han tenido suerte, usted que juega y pierde, enamora y fracasa, usted que no la ve llegar, usted que se le muere sus animales, que lo que cultiva no se le da, usted que escucha ruidos extraños, ve sombras, no ha logrado usted encontrar la felicidad y el éxito, usted que ha bajado o ha subido de peso sin ninguna explicación, hablo con usted que no puede dormir y que está cargando enfermedades extrañas, aguas, mucho cuidado, algo extraño está pasando en su vida, y es por eso que a través de su nombre y la fecha de su nacimiento nosotros vamos a realizar un estudio espiritual, vamos a realizar un recorrido ancestral en donde le vamos a hablar con la verdad acerca de su pasado, de su presente y de su futuro. Le vamos a decir sin temor a equivocarnos quién le quiere, quién le ama, quién le engaña o quién por odio, envidia o maldad se atrevería a hacerle algún tipo de daño. 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Les invito para que alisten y preparen un vasito con agua, porque al finalizar este poderoso programa siempre hacemos una milagrosa oración, y recuerden que nosotros hacemos amarres de amor eterno, le ayudamos a recuperar a tu pareja sin importar el sexo o la edad, destruimos la brujería, contrarrestamos la maldad, exorcizamos en el nombre de Dios cualquier tipo de maleficio, de daño que le estén haciendo a usted. Nosotros lo desenmascaramos, le retiramos la venda de sus ojos, le curamos, le ayudamos, con el compromiso de que nos den un agradecimiento y nos recomienden, como lo hacen todas las personas que ya han recibido la sanación espiritual. 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
2: Me llamo Carla. Quiero compartir un poco de lo que he vivido. Después de 10 meses que yo no encontraba trabajo, después de 10 meses que estaba hundida en la desesperación, el día de hoy soy gerente de una financiera. El día de hoy puedo decir que no me hace falta nada. Ay, gracias a Dios y al hermano Maximiliano. Yo estoy bien económicamente. Encontré un buen trabajo, un trabajo que me puedo sostener, y ya el dinero ya no va a hacer falta en mi casa, ni en mi hogar, ni de alimentos, ni de nada. Yo puedo sostener mi familia, yo puedo sostener mi hogar. gracias a que cambió mi suerte desde el momento que conocí al hermano Maximiliano. A partir de entonces, yo he crecido, empecé desde abajo y ahora soy gerente de mi financiera, gerente. Vienen muchos proyectos nuevos porque me están asegurando todavía que puedo crecer aún más, que puedo seguir adelante. Gracias al hermano Maximiliano. Gracias por cambiar mi suerte desde el momento que lo conocí.
1: Estamos al aire a través de esta prestigiosa radio y le vamos a dar la oportunidad a las personas que están llamando y que quieren participar en vivo. Hola, ¿qué tal? ¿Con quién tengo el gusto?
3: Gerardo Martínez.
1: Señor Gerardo Martínez, bienvenido al programa. ¿Primera vez que se comunica o ya nos visitó?
3: No, ya nos había visitado, sí.
1: Ah, bueno, muchas gracias por participar. ¿Dudas, inquietudes o agradecimiento?
3: Agradecimiento, señor.
1: Bueno, mi hermanito, cuéntele a los oyentes cuáles eran sus problemas. ¿Qué lo animó a llamarnos, a consultarnos, a visitarnos?
3: Sí, mire, yo tenía muchos problemas familiares. Yo quería tener familia, ¿no? Y mi mujer nunca se podía embarazar. Siempre tuvo dos abortos y eso ya me tenía muy mal. Empecé con una racha en el trabajo también que me corrían de mi trabajo.
1: Sí.
3: ¿No? Me iban a subir de un puesto y de repente me dieron la mala noticia que ya no me vendía ya en mi trabajo ahí, ya me tenían que liquidar, me liquidaron, me quedé sin dinero, ¿no? Veía algo mal, no podía ni dormir, unos malestares de la cabeza, migraña. Todas esas cosas que tenía mal, ¿no?
1: Cuando usted me visitó, yo le expliqué claramente lo que estaba pasando y cuéntele a los oyentes qué era lo que estaba pasando, qué fue lo que vimos, qué hicimos.
3: Sí, pues mire, más que nada yo me acerqué con ustedes porque en ningún lado, ¿no? Yo iba al doctor y no me pudieron dar nada para que yo me estableciera mi sueño. Y pues ya con la ayuda de usted ya he salido más adelante, ¿no? Ya estoy mejor, estoy contento, ¿no? Porque no antes ni eso, ¿no? Porque
1: ¿Pero qué mejor. Fue lo que sacamos? ¿Qué fue lo que destruimos? Cuéntele a los oyentes.
3: Ah, tenía un en el jardín, ahí en el patio de ahí, del jardín de los carros.
1: Sí.
3: Tenía cerrado, tenía como pelos, tenía una foto mía, ¿no? Y de mi pareja. Yo creo que por eso no podía tener ni familia.
1: Claro, bendito sea Dios que me visitó y que hicimos todo al pie de la letra. Cuando sacamos ese entierro con esos pelos, esos animales y ese muñeco con alfileres y todo lo que tenía clavado y lo quemamos, hicimos las oraciones al pie de la letra. ¿Cómo empezó a sentirse usted, su esposa? ¿Qué mejoría logró ver?
3: Pues en primera ya se me vino la alegría, por seguir adelante, el que queríamos tener familia y hoy, gracias, ya está embarazada, tiene 4 meses ya de embarazo, ¿sí? Un embarazo bien normal y ya viene ya un trabajo en el cual estoy recibiendo ya ahorita respuesta. Sí, tengo una cita ya la próxima semana para hacer el contrato, ¿sí?
1: Sí.
3: El contrato. Y ya es muy diferente, ya me siento tranquilo.
1: Liberado.
3: Sí, liberado, ya tengo esta pesadez, ese mal humor, porque hasta mal humor tenía.
1: Ya puede dormir mejor, ya se siente bien de salud.
3: Sí, muy diferente, ¿no? Ya estoy contento, porque yo quería tener un hijo y hoy ya lo estoy logrando.
1: Bendito y alabado sea nuestro Padre Celestial. Yo recuerdo muy bien que usted no creía porque ya había visitado varios lugares en busca de ayuda, pero desafortunadamente no había encontrado la solución a sus problemas. ¿Qué le recomienda a usted a aquellas personas que no creen en la maldad, que no creen en la brujería, a aquellas personas que están sufriendo en silencio, que tienen enfermedades extrañas, que no les salen las cosas bien, a aquellas personas que tienen mala suerte, a aquellas personas que no son felices? ¿Qué les recomienda?
3: Pues que vengan aquí porque es el único lugar donde me ayudaron a salir adelante. Hoy les cuento mi experiencia y estoy mucho mejor, ¿no?
1: Ustedes
3: me dan toda la verdad.
1: ¿Usted dice esto de corazón?
3: De corazón, hoy es diferente.
1: Muchísimas gracias por confiar en este gran vidente, por tener la fe intacta en nuestro Señor y por hacer todo al pie de la letra. Que Dios lo siga bendiciendo cada día y que siga de bien en mejor.
3: Gracias.
1: Es de esta forma como comprobamos, demostramos, ayudamos, guiamos y solucionamos todo tipo de problema. Mi especialidad es curar esas enfermedades extrañas, ocultas, postizas y sobrenaturales. Si usted no la ve llegar, no tiene suerte para nada, está sufriendo en silencio, recuerde que a todo problema aquí le damos solución y a toda enfermedad la sanamos en el nombre de Dios.
2: Mi nombre es Abundia. Solamente quiero darle las gracias al maestro Maximiliano, ya que gracias a él yo me curé. Tenía una enfermedad muy pues rara y no hallaba la cura. Iba a los médicos, iba uno tras otro y nunca me curé. Pero gracias a la ayuda del maestro todo fue diferente. Ahora me encuentro muy bien de salud y recuperada. Ahora recuperé mi vida. Les invito a todos para que asistan con él. De verdad que es una maravilla.
1: Somos las mentes más poderosas y acertadas de la nueva generación del espiritismo y de la clarividencia a nivel mundial. Le ayudamos a curar esas enfermedades extrañas, postizas y sobrenaturales. Descubrimos lo paranormal. A cualquier problema que usted tenga le damos la solución y tenemos los secretos milenarios para que encuentre el éxito y sea feliz por el resto de su vida. Un saludo muy cordial a todos ustedes, queridos hermanos. 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Le ayudamos a que usted recupere su pareja, le ayudamos a que tenga suerte en todo, le ayudamos a restablecer su hogar, a transformar su energía, a recuperar su salud. Somos expertos y profesionales en sacar cualquier tipo de entierro. Destruimos la brujería, contrarrestamos la maldad y exorcizamos en el nombre de Dios cualquier tipo de maleficio. Leemos las cartas del tarot, leemos la baraja española, leemos la palma de la mano como si fuera un libro abierto y leemos el órbito de la vista, comprobamos con hechos. 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Agarren el vasito con agua, el recipiente, la botella con agua limpia y vamos a hacer la siguiente oración. Repitan conmigo. Padre misericordioso y omnipotente, gracias, infinitas gracias te damos, Señor, por la vida, por la salud, porque podemos respirar, porque podemos ver. Gracias, Señor, por los sagrados alimentos. Perdona nuestros pecados, líbranos de todo mal y de todo peligro, Señor. Bendice a todas aquellas personas que tienen este vasito con agua y que están escuchando este programa. Bendícelos, concédeles mucha salud, armonía, felicidad, abundancia, sabiduría y prosperidad. Vamos a beber el primer sorbo en el nombre de Dios Padre. Vamos a beber el segundo sorbo en el nombre de Dios Hijo. Y vamos a beber el tercer sorbo en el nombre del Espíritu Santo. Amén, amén, amén. Ánimo, queridos hermanos, para adelante, con la frente en alto y positivos. Ánimo para adelante, como el elefante con pasos de gigante. Hasta la próxima.
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1: ¿Qué tal? Buenas tardes, ¿cómo están? Es la 1 de la tarde en el Centro de México, soy Alberto Peláez, empezamos.
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1: La presidenta Claudia Sheinbaum respondió este martes a las críticas por recibir de manera personal al pato Merlín, la mascota no oficial del Mundial, y no tener encuentros con madres buscadoras. En la conferencia matutina, la mandataria aseguró que sí se ha reunido directo con buscadoras que le han pedido apoyo durante sus giras a lo largo del país, aunque no compartió más detalles de los casos. La presidenta negó este martes que haya tensión entre su gobierno y el de Estados Unidos ante la solicitud con fines de extradición que no se han cumplimentado en contra de Rubén Rocha Amoya, el gobernador con licencia de Sinaloa, y otros 9 exfuncionarios. En su conferencia matutina, Sheinbaum hizo esta declaración después del llamado de la gobernadora de Chihuahua, Maru Campos, quien le pidió entregar a Rocha Amoya a Estados Unidos ante las posibles acciones en territorio mexicano y su impacto en el T-MEC. Petróleos Mexicanos y Petrobras, la empresa energética de Brasil, firmaron un memorándum de entendimiento para cooperación estratégica y técnica. El acuerdo trasciende la formalización y representa una voluntad compartida entre México y Brasil para fortalecer sus lazos en beneficio de sus poblaciones. La presidenta ha subrayado la relevancia estratégica de la relación bilateral con Brasil y la importancia de los espacios de colaboración entre Pemex y Petrobras. La mandataria reconoce el papel fundamental que ambas empresas desempeñan en el desarrollo energético y económico de sus respectivos países. El director del ISSSTE, Martí Batres, anunció este martes la demolición del Hospital Darío Fernández, ubicado en la Alcaldía Benito Juárez, en la Ciudad de México. Batres aseguró que se tiene previsto que a partir de la segunda mitad de este año se comiencen los trabajos en el lugar y se tiene prevista la construcción de un nuevo hospital. La presidenta dio luz al diario Fernández. Es un hospital de los primeros que se hizo, es de los años 60, pero ya dio de sí en general, aseguró Martí Batres. La actividad económica de México se elevó un 2.3% interanual en abril de 2026, impulsada por un repunte en todos los sectores, informó el INEGI. El organismo detalló que en cifras originales el incremento anual del indicador global de la actividad económica se explicó gracias al avance del 4.4% en las actividades primarias, del 2.3% en las secundarias y del 2.2% en las terciarias. Un violento ataque armado perpetrado anoche sobre la carretera federal 175 dejó como saldo un policía auxiliar muerto, un agente investigador lesionado y al expresidente municipal de Miahuatlán de Porfirio Díaz, Oaxaca, José Alberto Martínez, gravemente herido. La agresión ocurrió en el paraje conocido como San Juan Bosco, donde el comando armado interceptó la unidad en la que viajaba el exedil militante del Frente Popular Revolucionario. El Tribunal en materia anticorrupción y administrativa del Estado de Michoacán inhabilitó por 20 años para ejercer drogas públicos, cargos públicos al diputado local morenista Juan Carlos Barragán Vélez por el desvío de 5.6 millones de pesos en 2018 cuando fue titular de la Secretaría de Desarrollo Social y Humano. Un juez negó el amparo al exfutbolista Omar Bravo, quien deberá permanecer en el penal del Puente Grande en Jalisco. El jugador pretendía revertir la vinculación al proceso de su contra contra el delito de abuso sexual infantil agravado. Estados Unidos sanciona este martes a 5 entidades estatales cubanas, 3 de ellas vinculadas al conglomerado militar empresarial Gaesa y 2 relacionadas con minería y metalúrgica, además de señalar a la esposa de uno de los hijos del expresidente Raúl Castro. Hoy el Departamento de Estado designa 5 entidades y una persona para impulsar los esfuerzos integrales de la administración Trump destinados a poner fin a las actividades malignas del régimen cubano, tanto en Cuba como en todo nuestro hemisferio, indica el gobierno estadounidense en un comunicado. La ola de calor que afecta a Francia desde el 18 de junio suma 40 personas muertas por ahogamiento, esencialmente jóvenes. El primer ministro francés, Sébastien Lecornu, precisó que son las primeras víctimas de la crisis porque vivimos por la canícula. El gobierno de coalición de centroizquierda de Lituania, encabezado por la primera ministra Igna Ruginiene, presentó este martes su dimisión para posibilitar una nueva alianza gubernamental de 3 partidos en lo que es el segundo ejecutivo que se disuelve en el país desde las elecciones de 2024. Una persona murió y 8 más resultaron heridas debido a una estampida humana en una plaza del centro de Amán, en Jordania, donde una multitud de aficionados se habían congregado para seguir el partido entre la selección de Jordania y Argelia correspondiente a la Copa Mundial. Una jueza federal de Miami aplazó por 30 días la audiencia prevista para mañana del exministro venezolano y empresario colombiano Alex Saab, señalado por las autoridades de Estados Unidos como prestanombres del depuesto presidente venezolano Nicolás Maduro, tras una solicitud presentada por su defensa. La jueza programó para el próximo 24 de julio la audiencia según los documentos del sistema judicial estadounidense. Bueno, empezamos con la información y ya tenemos como todos los días a José Luis Plaza. Buenas tardes, José Luis.
4: Buenas tardes, Alberto. Buenas tardes al auditorio. Ayer justamente comentábamos esto de los excesos y el abuso en el alcohol en los festejos de la selección mexicana aquí en Paseo de la Reforma. Y hoy sale publicado en la Gaceta del Gobierno Capitalino que va a haber ley seca. Ley seca aquí en Paseo de la Reforma, en calle, en la alcaldía Cuauhtémoc, en la colonia Juárez, en la colonia Cuauhtémoc también, en el centro histórico, y entonces los que querían festejar tomando, pues se van a tener que abstener y van a tener que festejar. Y aparte de todo, pues va a haber una vigilancia ya más reforzada para que no haya excesos, Alberto. Entonces, creo que sí nos escucharon ayer en el gobierno capitalino, en el cual pues solicitábamos que obviamente sí hubiera festejos, sí hubiera todo esto, pero sin exceso de alcohol. Y al parecer así va a ser, vamos a ver mañana. Esto entra en vigor a partir de las 3 de la tarde del día de mañana hasta las 7 de la mañana del día siguiente, Alberto.
1: Bueno, pues mire, si nos hicieron caso, José Luis.
4: Gracias, hasta luego.
1: Gracias, buenas tardes. Y la gobernadora de Baja California, Marina del Pilar, ha buscado concretar un acuerdo con Estados Unidos después de que le revocaran su visa en mayo del año pasado y frente a posibles acusaciones en su contra. De acuerdo con un audio publicado por el periodista Héctor de Mouleón, la morenista ha intentado llegar a las agencias de inteligencia estadounidense con un grupo de contactos a los que se les ha identificado como asesores externos del FBI. De Mouleón señala que sus asesores le han ofrecido a la gobernadora y sus abogados reunirse en la oficina en Tijuana del consulado de Estados Unidos con el fin de ayudarle con las sanciones que el gobierno pudiera presentar en breve en su contra. El audio corresponde a una conversación con un grupo de personas que le han prometido ayuda a Marina del Pilar, quien revela que su abogado es Michael Lader, que como fiscal estuvo a cargo del caso contra Alex Saab, prestanombres de Nicolás Maduro. Luis Fernando, buenas tardes.
5: ¿Qué tal, Alberto? ¿Cómo te va? Muy buenas tardes. El secretario de Seguridad y Protección Ciudadana, Omar García Harfuch, dio a conocer el aseguramiento de más de una tonelada de cocaína. A través de redes sociales, el funcionario señaló que el operativo se realizó en Tlaxcala, donde se localizó la droga luego de un cateo. En el operativo participaron elementos de la Secretaría de Marina, la Fiscalía General de la República y de la Secretaría de Seguridad y Protección Ciudadana. Erce Harfuch señaló que en el sitio se aseguraron 900 paquetes de cocaína. En tanto, informó que en Guerrero se aseguraron más de 2.1 toneladas de cocaína y fueron detenidas 5 personas. En conjunto, estas acciones permitieron asegurar más de 3 toneladas de cocaína, evitar que alrededor de 6 millones de dosis llegaran a las calles y generar una afectación económica a la delincuencia organizada, señaló García Harfuch.
1: Y la presidenta Claudia Sheinbaum respondió este martes a las críticas por recibir de manera personal al pato Merlín, la mascota no oficial del Mundial, y no tener encuentros con madres buscadoras. En la conferencia matutina aseguró que sí se ha reunido en directo con buscadoras que le han pedido apoyo durante sus giras a lo largo del país, aunque no compartió más detalles de los casos. Yo recibo a muchas madres buscadoras, nada más que no hago propaganda de ello. Recibo de manera personal aquí y también fuera de la ciudad cuando salgo, pero no me gusta hacerlo algo mediático de eso porque no creo que sea necesario, dijo a la prensa. La presidenta indicó que no ha tenido encuentros con grupos de buscadores porque ellos son atendidos por la Secretaría de Gobernación, Rosa Isela Rodríguez y Arturo Medina. Rosa Isela se reúne cada 15 días, lo hace muy bien. Evidentemente yo recibo un caso, otro caso, otro caso de casos muy difíciles, muy dolorosos, comentó.
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0: La Fiscalía General del Estado de México informó que dos personas fueron vinculadas a proceso por el delito de secuestro simulado de la presidenta municipal de Tenancingo, Nancy Nápoles. En un comunicado, las autoridades identificaron a los sujetos como Carla Valeria N., pareja sentimental de uno de los implicados en el secuestro, y Víctor Manuel N., hermano de ella. En la audiencia, el juez determinó imponer la medida cautelar de prisión preventiva justificada y un plazo de 2 meses para el cierre de la investigación complementaria. La Fiscalía mexiquense apuntó que para los hechos ocurridos el pasado 31 de mayo, Óscar N., cuñado de la alcaldesa, contactó con su amigo Cristian N., a quien le propuso un negocio, y el esposo de la morenista, José Roberto N., le ofreció 500,000 pesos a cambio de su participación. ¿Qué más tenemos, Luis Fernando?
1: Alberto, todo indica que durante más de 1,000 años la ciudad ahora llamada Minambé no ha sido vista ni tocada por seres humanos y se encuentra tan alejada de cualquier camino o vereda en la reserva de la biosfera de Calakmul, en Campeche, que el equipo de arqueólogos la llamó con la locución en maya yucateco que significa literalmente no hay camino. Para Iván Spracht, del Centro de Investigación de la Academia Eslovena de las Artes y las Ciencias, la inexistencia de callejones, como llaman los exploradores de la zona a los caminos de tierra abiertos para la explotación maderera décadas atrás y que han servido de guías para llegar a otros sitios, era buena señal. En comparación de otros lugares en los que hicimos recorridos de superficie, aquí el acceso resultó mucho más difícil. Sin embargo, en los últimos 3 años es el primero que encontramos intacto. No hay calas de saqueo, comenta Spaktak en un comunicado del Instituto Nacional de Antropología e Historia.
0: ¿Y qué más ha pasado en el país? Vámonos al carrusel de los estados.
2: Fueron entregadas concesiones de transporte público y créditos por 100,000 pesos sin intereses para la adquisición de vehículos a 67 mujeres y hombres de distintos municipios de Nayarit que durante más de 20 años trabajaron detrás del volante. Por parte del gobernador del estado, Miguel Ángel Navarro Quintero, y su esposa, la doctora Beatriz Estrada Martínez, presidenta del sistema DIF estatal. Con ello, las y los beneficiarios dejaron de ser operadores para convertirse en concesionarios, alcanzando una meta construida con años de esfuerzo, constancia y dedicación. Durante el acto también fueron entregadas concesiones a 7 ejidos del estado, así como 20 créditos del programa Hermanando Nayarit por 50,000 pesos cada uno. En conjunto, cerca de 10 millones de pesos fueron canalizados mediante financiamiento estatal para respaldar proyectos productivos y generar nuevas oportunidades para las familias nayaritas. Desde Tepic, Nayarit, para Informe 24, Perla Rentería.
3: El exfutbolista Omar N. continuará su proceso penal en prisión preventiva luego que un juez le negara el amparo con el que buscaba revertir su vinculación a proceso por el presunto delito de abuso sexual infantil agravado. Sin embargo, la autoridad judicial consideró improcedentes los argumentos de su defensa. De esta forma, continuará el juicio contra Omar N. y la sentencia podría conocerse hasta el mes de octubre. En caso de ser declarado culpable, enfrentaría una pena de entre 5 y 10 años de prisión, de acuerdo con información de la Fiscalía de Jalisco. Desde Guadalajara, en Informe 24, David Correa Aldrete.
4: La búsqueda del sueño americano, los apoyos del gobierno, la inseguridad y las redes sociales le han restado atractivo a algunos oficios que durante años se realizaron de generación en generación, de acuerdo con representantes de sectores productivos en Sonora. A esta situación se suma la rotación constante de personal de empresas, lo que ha provocado mayores gastos para cubrir vacantes. Los sectores más afectados son el campo, el transporte, la industria de la construcción y empresas en general, donde el reclutamiento de personal puede elevarse hasta en 200%. Desde el estado de Sonora, para Informe 24, Joel Sánchez.
5: Un incendio registrado en la colonia Los Arroyos, en Hermosillo, movilizó a los cuerpos de emergencia, luego de que las llamas alcanzaran 3 viviendas y 2 vehículos, dejando daños materiales de consideración. De acuerdo con la información preliminar, el siniestro habría iniciado por una mala conexión eléctrica en el exterior de uno de los domicilios, lo que permitió que el fuego se propagara rápidamente hacia propiedades cercanas. Como medida preventiva, 5 personas fueron evacuadas de la zona mientras elementos de emergencia trabajaban para controlar la situación y evitar mayores afectaciones. Afortunadamente no se reportaron personas lesionadas y todo quedó en daños materiales.
6: Desde el estado de Sonora, para Informe 24, Saúl Rodríguez García. Elementos de la Policía Federal Ministerial, adscritos a la Agencia de Investigación Criminal, detuvieron al conductor de un tractocamión sobre el kilómetro 247 del tramo carretero Sonoy-Tacaborca, tras descubrir que transportaba un cargamento ilícito. Durante una revisión de rutina al vehículo de carga pesada, las autoridades federales localizaron y aseguraron un total de 40 paquetes que contenían heroína con un peso conjunto aproximado de 20 kilogramos. De acuerdo con las primeras indagatorias, el cargamento de droga había salido desde la ciudad de Zapopan, Jalisco, y tenía como destino final la fronteriza ciudad de Tijuana, Baja California. Desde el estado de Sonora, para Informe 24, Mariela Bernal.
0: Gracias, Mariela. Gracias, compañeros. En información internacional, la Fiscalía General de Colorado anunció las acusaciones en contra 11 personas en Colorado por participación en una red dedicada al robo de vehículos estacionados en aeropuertos del estado para enviarlos a México y venderlos después a los cárteles. En total, la acusación incluye 52 cargos en contra de estos 11 sujetos identificados como Julián Zamarrón, Geomar Gómez y Esther Sagastume, Quirino Vialpando, José Muñoz, Jovana Robles, Trinidad Rangel, Juan López, Jonathan Cisneros, Sabino Muñoz y Primo Borjón. Entre los delitos por los que se les acusa se encuentra asociación delictiva, conspiración, robo de vehículos, falsificación y posesión de herramientas para cometer robos. Según la acusación, el señor Muñoz vendía los vehículos robados, principalmente camionetas, a miembros y o asociados de cárteles de la droga en México. Luis Fernando.
1: El Tribunal Supremo de España condenó al exministro de Transporte José Luis Ábalos a 24 años de prisión por corrupción, en lo que supone la primera sentencia de una serie de escándalos que afectan al Partido Socialista actualmente en el poder. Ábalos fue declarado culpable de delitos como pertenencia a una organización delictiva, cohecho, malversación y tráfico de influencias, relacionados con la manipulación de contratos públicos, de suministros médicos como mascarillas, durante la pandemia de COVID-19, cuando ocupaba el cargo. El juicio se enmarca en una de las numerosas causas de corrupción que salpican al entorno del presidente Pedro Sánchez, uno de los pocos líderes de izquierda que quedan en Europa, quien llegó al poder hace 8 años tras derrocar a un gobierno de centro-derecha azotado por la corrupción con la promesa de sanear la política.
7: En la opinión de Jesús Martín Mendoza.
8: Conforme van avanzando las horas en Colombia, el oficialismo ha reconocido que Abelardo de la Espriella, candidato de la derecha en Colombia, ha ganado las elecciones presidenciales del pasado domingo. Si bien la duda es el bajísimo margen que separan al primero del segundo lugar, queda claro que la estrategia para contabilizar nuevamente 33,000 casillas podría resultarles contraproducente. En México ya conocemos esa historia. Cuando Andrés Manuel López Obrador en el 2006 pidió que se contabilizaran nuevamente las casillas asegurando que él había ganado la elección, sucedió que Felipe Calderón Hinojosa, el candidato triunfador, posteriormente presidente de México 2006-2012, incrementó el número de votos en su favor, es decir, había contabilización en contra del candidato ganador. Lo mismo puede ocurrir en Colombia. Abelardo de la Espriella podría obtener más votos ante la intencionalidad clara de un sistema como el colombiano de ganarle a como le dé lugar. Sin embargo, hay un asunto importante a considerar. ¿Por qué ganó la derecha en Colombia? No porque haya sido un mal candidato Iván Cepeda. Por el contrario, hay evidencia de que hubiese sido un buen presidente. La sociedad colombiana castigó a Gustavo Petro por sus relaciones inconfesables, por sus desapariciones extrañas, por sus vicios y por su comportamiento extraño. Hoy Cepeda vive el castigo de la sociedad colombiana.
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9: Continúa la Copa del Mundo, que sigue entregando emociones y ayer dejó una jornada de gigantes. Argentina confirmó su clasificación al derrotar 2-0 a Austria en una noche histórica para Lionel Messi, quien volvió a aparecer en el momento más importante, agrandando su leyenda mundialista. Francia también selló su boleto a la siguiente ronda con una contundente victoria de 3-0 sobre Irak, mostrando una vez más por qué es considerada una de las grandes favoritas al título. Pero el partido más importante de la jornada llegó entre Noruega y Senegal. Los europeos se impusieron 3-2 en un duelo vibrante, con Erling Haaland como protagonista al marcar un doblete y mantenerse entre los máximos goleadores del torneo. Y en el cierre del día, Argelia vino desde atrás para derrotar 2-1 a Jordania, resultado que mantiene con vida a los argelinos y deja eliminados a los jordanos. Así termina una jornada donde Argentina y Francia dieron un paso firme rumbo al campeonato, mientras Erling Haaland sigue lanzando su candidatura para convertirse en una gran figura en este mundial. Para Informe 24, Antoine González.
0: Gracias, Antoine. ¿Con qué terminamos, Luis Fernando?
1: Alberto Maná regresa a México con Vivir Sin Aire Tour. Y tras el éxito de su primer concierto en el Estadio GNP, ya anunció una segunda fecha. El nuevo concierto se llevará a cabo el 16 de diciembre. Con Vivir Sin Aire Tour, la agrupación tapatía celebra 40 años de trayectoria. Los festejos de Maná iniciaron con su histórica presentación en la ceremonia de apertura del Mundial 2026 y continuaron con el hito masivo de más de 170 mil personas en su concierto gratuito en La Minerva, allá en Guadalajara. Antes de llegar a la Ciudad de México, el tour recorrerá algunos de los estados más importantes de Latinoamérica, tales como el Vive Claro de Bogotá, el Estadio San Marcos de Lima, el Estadio Monumental de Santiago de Chile y el Estadio River Plate de Buenos Aires. A lo largo de su trayectoria, Maná ha vendido más de 50 millones de discos y su legado ha trascendido generaciones y fronteras con sus 11 álbumes de estudio.
0: Bueno, nos tenemos que marchar porque es 1:24 de la tarde, pero mañana más, como siempre, a la 1. Mientras tanto, gracias, que descanse, muy buenas tardes.
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0: Buenas tardes, bienvenidos. Esto es Informe 24, transmitiéndose desde Paseo de la Reforma número 56, aquí en la Colonia Juárez. Gracias por su sintonía. Bienvenidos a este momento informativo.
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0: Estado de México, la vanguardia para tecnología para la seguridad. Reconoce Delfina Gómez a la Secretaría de Seguridad en el Estado de México por obtener premio internacional en tecnología. Exhorta al gobierno del Estado de México a mantener calles y espacios limpios de basura para prevenir inundaciones. En lo nacional, Claudia Sheinbaum Pardo indica que recibe a madres buscadoras y no hace propaganda de ello. Asimismo, dice que la petición de Maru Campos de pedir que se extradite a Rocha Moya es pura propaganda política. También la presidenta de México dice que se está resarciendo el daño en salud con salto tecnológico en el IMSS, IMSS Bienestar y el ISSSTE. Los cargos públicos no se pueden heredar ni por elección, dice Claudia Sheinbaum Pardo. También en lo que corresponde a la Ciudad de México, Clara Brugada anuncia rehabilitación de la línea 3 del metro. Asimismo, el metro va a tener un horario especial el día de mañana por el partido de la selección mexicana. El dólar a la apertura se cotiza en 17 pesos con 34 centavos en bancos. En lo internacional, crisis en Reino Unido, Keir Starmer anuncia su dimisión como ministro. Y en los deportes, ya están listos los cambios que prepara el Vasco Aguirre para el partido de mañana, y está entre ellos el regreso a Memo Ochoa en la portería.
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0: Y bueno, hoy Informe 24 llega a su emisión 1402 emisiones de esto que es Informe 24, hoy que es 23 de junio del 2026, llevamos 174 días de avance, faltan por transcurrir 191 días, la semana es la número 26, nos faltan 26 semanas para que concluya este año. Y usted nos escucha por Bestia Grupera 540 y por Romántica 1380.
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0: También tenemos a Gabriela Sánchez Cervantes, que hoy nos va a llevar a un punto importante del Estado de México, del Estado de México, es de la Ciudad de México, la Catedral Metropolitana. Nos lleva hoy mi compañera Gabriela Sánchez Cervantes, y bueno, su servidor José Plaza está más que listo para darle toda la información. Estamos listos, y qué le parece si comenzamos con esta aventura informativa.
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0: Y nos vamos directamente al clima, y no, obviamente cuando nos vamos al clima, nos vamos directamente al Servicio Meteorológico Nacional, con el ingeniero meteorólogo Jaime Albarrán. Ya lo tenemos listo en la línea telefónica, lo saludamos y le agradecemos siempre el apoyo que nos da. Buenas tardes, Jaime.
2: ¿Qué dices? ¿Cómo estás, José Luis?
0: Muy bien, gracias.
2: Buenas tardes. Bueno, pues el país sigue con un gran manto nuboso, y bueno, cabe destacar que toda la franja central, de oriente a poniente, también se mantiene una gran capa nubosa que cubre la capital de la República Mexicana y el Estado de México. Cabe destacar, en pronóstico, precipitaciones de moderadas a fuertes se esperan esta misma tarde y noche en la Ciudad de México, y de fuerte a muy fuerte en el Estado de México. También vendrán acompañadas de actividad eléctrica y posible caída de granizo. La temperatura máxima que se espera esa media tarde en la Ciudad de México se oscilará entre los 24 a los 26 grados Celsius, y en este momento la temperatura ambiente en la capital del país es de 23 grados. 23 grados, un cielo casi nublado total, y ya decíamos, esperamos algunas precipitaciones para esta tarde de noche fuertes, y que la temperatura mínima al amanecer del día de mañana en la Ciudad de México, bueno, pues este valor oscilará entre los 14 y los 16 grados Celsius. Eso es lo más importante, José Luis.
0: Pues ahí está, y obviamente, como siempre dices, Jaime, hay que protegerse, ¿verdad?
2: Definitivo.
0: Muy bien. Jaime, mil gracias. Gracias a todos por allá, por el Servicio Meteorológico Nacional.
2: Gracias, hasta luego.
0: Hasta luego, gracias.
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0: Pues ahí está esta cuestión que es muy importante. Pues las cuestiones meteorológicas, pero también algo que es muy importante, esta cuestión de la vialidad en una ciudad que es compleja, y vamos al Centro de Orientación Vial. Ya tenemos en la línea telefónica a la oficial Montserrat Pérez, que nos va a comentar cómo está la vialidad en estos momentos aquí en la Ciudad de México. Buenas tardes, oficial Montserrat Pérez.
3: Claro que sí, José Luis, muy buenas tardes, como siempre es un gusto saludarte, asimismo a tu apreciable auditorio. Tome precauciones, ya que encontrarás cerrada por diversos bloqueos en distintos puntos de la ciudad. Comenzando con la zona centro, permanece cerrada la circulación en carriles centrales, esto en ambos sentidos de Paseo de la Reforma, entre la glorieta de la Diana Cazadora y la glorieta del Agujete, por colocación de logística en inmediaciones del Ángel de la Independencia. Como alternativa vial puede utilizar Avenida Chapultepec. También por manifestantes, cerrada la circulación en Paseo de la Reforma, esto a la altura del Eje 1 Norte. Como alternativa le sugiero utilizar Avenida Insurgentes. Un corte más a la circulación sobre el Eje Central a la altura de Venustiano Carranza por manifestantes. Utilice como alternativa vial también la Avenida Insurgentes. Por manifestantes, también cerrada la circulación sobre Calzada Ignacio Zaragoza con dirección al poniente, esto a la altura de Julián de los Reyes en la alcaldía Iztapalapa. Le sugiero utilizar como alternativa vial Avenida Pantitlán o bien el Eje 1 Norte. En materia de vialidad, Avenida Cuitláhuac lleva abundante carga vehicular entre Calzada Vallejo y Calzada México-Tacuba. Encontrará buen avance sobre Aquiles Cerdán en ambos sentidos, entre Calzada San Isidro y Avenida de las Culturas. Misma situación lleva Avenida Gran Canal del Desagüe del Eje 4 Norte hacia Avenida Villa de Ayala. Por último, la circulación es constante sobre Doctor María Vértiz, de Doctor Río de la Loza hasta el Eje 3 Sur. José Luis, este es mi reporte desde el Centro de Orientación Vial de la Secretaría de Seguridad Ciudadana.
0: Mil gracias, oficial Montserrat Pérez, y estamos al pendiente de cómo se vaya moviendo la vialidad en este día, que creo que está bastante complicado. Pero bueno, gracias, hasta luego.
3: Excelente tarde, hasta luego.
0: Hasta luego, gracias.
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0: Y bueno, vámonos directamente al Estado de México. Nos vamos a Toluca. La gobernadora Delfina Gómez Álvarez entregó la modernización del Centro Control, Comando, Comunicación, Cómputo y Calidad, el C5. Allá en Toluca inauguró el Centro de Comando en Tiempo Real, al cual se va a denominar de hoy en adelante C3TR, y puso en operación un helicóptero Black Hawk, acciones que fortalecen las capacidades de las instituciones de seguridad.
1: En el Estado de México tenemos claro que por la complejidad geográfica y tamaño poblacional es indispensable el equipamiento de vanguardia. El mandato del pueblo que quedó plasmado en el Plan Estatal de Desarrollo en el Eje Transversal 2, que a la letra dice Construcción de la Paz y Seguridad, y hoy con el poder de servir, estamos honrando con trabajo, con compromiso y resultados esta encomienda.
0: Pues sí, esta encomienda. La titular del Ejecutivo Estatal destacó que la renovación tecnológica del C5 incorpora herramientas de inteligencia artificial, analítica avanzada, sistemas de robótica y plataformas tecnológicas.
1: El objetivo es claro: fortalecer las capacidades operativas para el trabajo de coordinación institucional, mejorar los tiempos de respuesta ante las emergencias y ampliar las habilidades de análisis e inteligencia operativa. Todo ello pensando en la seguridad y el bienestar de las familias mexiquenses.
0: Pues ahí está. Bueno, destacó que las acciones se complementan con el trabajo permanente de las mesas de paz y la Estrategia Nacional de Seguridad, obviamente impulsada por la presidenta Claudia Sheinbaum Pardo, que se enfoca en disminuir los delitos de alto impacto, combatir redes criminales y fortalecer las capacidades de prevención y proximidad social. Obviamente, pues esto es muy bueno para todos los habitantes del Estado de México y también para los que circulan por ahí o andan por el Estado de México. Nos quedamos en Toluca. Y en el marco de la mesa de paz, la gobernadora Delfina Gómez Álvarez reconoció a la Secretaría de Seguridad del Estado de México por obtener el premio internacional Critical Communications Awards, y esto en su edición 2026. Esto fue la categoría de mejor uso de comunicaciones críticas en la seguridad pública, recibido por el secretario de Seguridad, Cristóbal Castañeda Camarillo, allá en Londres, Inglaterra, el pasado 16 de junio. En sus redes sociales, la gobernadora del Estado de México dijo: en el C5 de Toluca iniciamos las actividades de este día. En una reunión de la Mesa de Paz revisamos los resultados en materia de seguridad. Durante la reunión de la Secretaría de Seguridad del Estado de México informó que el Estado de México recibimos el International Critical Communications Awards 2026, uno de los máximos reconocimientos mundiales en materia de comunicaciones críticas, obviamente en la categoría de mejor uso de comunicaciones críticas en la seguridad pública, en donde se destaca la tecnología que se ha implementado y que fortalece la coordinación operativa de las operaciones y de las instituciones de seguridad de atención de emergencias. Esto lo señaló en sus redes sociales la gobernadora Delfina Gómez Álvarez. El reconocimiento distingue el proyecto Transformación de las Comunicaciones Híbridas para Transmisiones Críticas del Estado de México, desarrollado por la Secretaría de Seguridad del Estado de México, el cual compitió con iniciativas de organismos de seguridad y de emergencia en países como Chile, Brasil, India, Rumanía y también los Países Bajos. Este premio nos impulsa a continuar con la modernización de los sistemas de seguridad pública y seguir avanzando en brindar tranquilidad a las familias mexiquenses. Esto lo señaló la gobernadora Delfina Gómez Álvarez. Y bueno, vámonos a la información nacional.
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0: Y bueno, vámonos directamente. Hoy se tocaron un montón de temas. Oiga, bueno, esto se lo voy a tener para el noti de la tarde, pero mañana va a ser el cumpleaños de la presidenta Claudia Sheinbaum Pardo. Entonces, pues obviamente, pues va a haber pastel. Bueno, eso dijo, eso prometió, que la mañanera iba a haber pastel. Y bueno, pues los festejos tradicionales de un cumpleaños va a festejar allá en Palacio Nacional. Pero bueno, pues ya ve que con esto del pato ganso, Merlín, para no meternos en problemas, que si es pato o si es ganso o lo que sea, porque ya hay quien está diciendo es un ganso. No es un ganso, es un pato. Pero bueno, ay, como lo quieran, es Merlín. así de fácil, y ha sido emblemático para los seguidores del fútbol aquí en México y a nivel internacional. Incluso ya su fama ha trascendido las fronteras, y bueno, esto pues ya ve que se dijo que no, que la presidenta prefiere recibir un pato que recibir a las madres buscadoras, lo cual fue fake news, ¿eh? Nunca hubo declaraciones de parte de Carla, la mamá del niño propietario de Merlín. Nunca hubo esas declaraciones, ni tampoco de que le mandaron al SAT, porque como vende aguas y refrescos en la vía pública, pues para que presente declaración. Nada, todo eso fue una verdadera mentira. E incluso lo que había dicho la señora Carla, que le cedía su lugar en la mañanera a las madres buscadoras, también fue mentira. Bueno, pues la presidenta de la República, Claudia Sheinbaum Pardo, dice: yo recibo a muchas madres buscadoras, pero no hago propaganda de ello. La presidenta Claudia Sheinbaum Pardo señaló que recibe de manera personal algunos casos, incluso situaciones muy difíciles, aunque aclaró que la atención a colectivos y grupos corresponde principalmente a la Secretaría de Gobernación, la Comisión Nacional de Búsqueda y sus equipos. Escuchemos a Claudia Sheinbaum Pardo.
3: Miren, yo recibo a muchas madres buscadoras, nada más que no hago propaganda de ella.
4: ¿Con cuántos grupos se han...?
3: Con grupos no, con personas. Cuando estoy fuera y cuando estoy aquí. La recepción de grupos, de colectivos, lo hace de manera extraordinaria Rosa Isela Rodríguez y Arturo Medina y la compañera de la Comisión de Búsqueda. Ella se reúne cada 15 días. Entonces, lo hace muy bien, muy, muy bien. Entonces, si lo está haciendo muy bien, evidentemente yo recibo un caso, otro caso, otro caso, de casos muy difíciles y muy dolorosos, evidentemente, en donde recibo de manera personal, aquí también fuera de la ciudad, cuando salgo fuera. Pero no me gusta hacer algo mediático de eso, porque no creo que sea necesario. Entonces, la parte institucional de recepción, atención, cambio en las leyes, atención de casos específicos, lo ve Rosa Isela y lo ve muy bien, lo atiende muy bien, y Arturo también. Yo recibo particularmente el caso de los 43 estudiantes de Ayotzinapa. Cada 2 meses, 3 meses, me reúno con ellos para ver cómo van las investigaciones. Entonces, no es un asunto, porque quieren colocarlo como si la presidenta no fuera una persona humanista y que situaciones graves o delicadas. Atiende incluso víctimas de asuntos de abuso sexual.
0: Y bueno, los dimes y diretes, pues híjole, es que a veces se pierde mucho tiempo en que es que dijeron esto, es que mire, la verdad, ya con el señor Donald Trump tenemos más que suficiente para estar respondiendo todas sus tonterías de este señor, ¿no? Entonces, pues el hecho de que llegan grupos políticos y llegan personas y llegan gobernadores y todo esto, pues ahora resulta que Maru Campos, ¿se acuerda usted de Maru Campos? De esta gobernadora de Chihuahua, que bueno, pues se hizo un operativo, está en vilo todavía, está en el aire, que si hubo participación de los grupos de inteligencia de Estados Unidos, quién les permitió, por qué se les permitió todo esto, está en vilo, está en el aire, no ha habido avances. Sin embargo, pues ahora Maru Campos, pues dice la gobernadora de Chihuahua que pues el gobierno federal debe ya de entregar a Rubén Rocha Moya a Estados Unidos. Entonces, mire, pues podrán decir los gobiernos de contrarios a Morena o gobiernos ajenos o no de la misma línea del gobierno de aquí de México, y podrían decir mil cosas, pero ¿sabe qué? A fin de cuentas el gobierno federal tiene sus motivos, tiene sus razones, y si ellos dicen quiero pruebas, pues obviamente tienen que entregarle pruebas, porque eso se lo he puesto no una, muchas veces este ejemplo, el hecho de que simple y sencillamente pues se busque o se haga y se diga, no, Juanito Pérez es responsable de homicidios, pues pruebas, ¿no? porque no van a llegar, le van a caer un comando y se lo van a llevar y lo van a meter al reclusorio o al a Puente Grande o algo así. Pruebas, de antemano, pruebas. Y bueno, pues ya la, pues esta petición de Maru Campos dice que es pura propaganda política, esto lo dice la presidenta.
4: Bueno, si me permite, la gobernadora de Chihuahua, María Eugenia Campos, el domingo la llamó a que pues le respondiera a Estados Unidos con la pues aprehensión de Rubén Rocha.
3: Es propaganda política, es propaganda, no voy a caer pues en un asunto de propaganda política, en un debate con la gobernadora de Chihuahua. Más bien hay que, cada quien que cumpla con su trabajo,
4: tensión con
3: ella
4: Estados
3: que
4: Unidos.
3: Cumpla con el suyo y yo cumplo con el mío y hay una relación institucional.
4: No hay tensión con Estados Unidos por ese tema, como ella dice.
3: Claro que no.
0: Claro que no. Así, hasta como que, pues claro que no, o sea. Un tapen por ahí, pero bueno, vámonos con más información. Y se está resarciendo el dueño a la salud con un salto tecnológico en el IMSS, IMSS Bienestar. ISSSTE, dice la presidenta, nuestra visión es que el Estado debe garantizar el acceso a la salud desde la prevención hasta la atención de la enfermedad más compleja. Se adquirieron 42 tomógrafos de una gama ultra alta para el IMSS, 41 de ellos de 256 cortes, están distribuidos en 40 hospitales y 19 estados del país, realizan en promedio 50 estudios diarios. En el ISSSTE, 851 unidades ofrecen telemedicina, brindan servicios de información, diagnóstico, tratamiento, seguimiento clínico y consulta de especialidades a distancia. Con la clínica Es Nuestra, el IMSS Bienestar, se realizaron 42.000 acciones IMSS Bienestar. En el 2025 se otorgó 4.608 millones de pesos en la toma de decisiones y participaron 67.864 personas. Escuchemos.
3: Estamos resarciendo los daños, los profundos daños que generó el neoliberalismo en el sistema de salud y todavía además mejorando, actualizando y potenciando el Servicio Universal de Salud y los sistemas de salud públicos del país. Porque está bien que haya salud privada, nadie dice que no. Ah, pero el Estado tiene el acceso a la salud de todas y todos los mexicanos. Entonces, es importante recordar esto, porque si no parece que ahora es una responsabilidad del 2019 a la fecha, no. ¿Qué pasó durante todo ese periodo que se abandonó a las y a los mexicanos a su suerte en el tema de la salud? Ah, y entonces crecieron las farmacias privadas con sus servicios privados, que no está mal que existan, pero no pueden ser sustitución del sistema de salud pública. Entonces nuestra visión es que el Estado debe garantizar el acceso a la salud desde la prevención hasta la atención de la enfermedad más compleja.
0: Pues ahí está. Y bueno, vámonos una pausa, no le cambie, quédese con nosotros. Esto es Informe 24, Romántica 380, La Bestia Grupera 540. Por favor, no le cambie.
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0: Y bueno, le cuento rápido que ya lo de la línea 3 del metro ya va avanzando, y esto lo anunció ayer la jefa de gobierno Clara Brugada. Y también el secretario de Movilidad dieron a conocer que iniciará la remodelación de la línea 3 del metro después del Mundial de Fútbol. O sea, más o menos como en un mes, o menos de un mes, ¿verdad? Y esto va a ser con el mismo esquema que se usó en la línea 2, sin interrumpir el servicio del metro. Recordemos que primero se rehabilitó la línea 1, aquí de que es de Observatorio hasta Pantitlán, que tuvo que hacer varios, fue muy complicado, se extendió por allá casi 3 años esta remodelación. Después vino la línea 2 del metro, que se hizo pues rápido, incluso hay algunos detallitos por ahí que aún no están concretos, pero bueno, se hizo sin suspender el servicio. Y ahora viene lo de la línea 3, y bueno, ya se demostró que sin parar las líneas se pueden hacer acciones contundentes, cotidianas. Eso va a significar una intervención profunda en la línea 3, la línea verde que va de Universidad a Indios Verdes. Se va a detener lo menos posible, pero queremos comunicar a la ciudadanía que esta manera de hacer las cosas quiere optimizar los tiempos muertos, que en realidad no son muertos porque son actividades cotidianas en el metro de mantenimiento de servicios, pero vamos a intensificarlo, dijo García Nieto durante la reinauguración de la línea 2 del metro allá en Tasqueña. Y bueno, ¿qué le parece si nos vamos con mi compañera Gabriela Sánchez Cervantes, que nos lleva a la Catedral Metropolitana?
12: Majestuosa e imponente luce la Catedral Metropolitana de la Ciudad de México. Ocupa más de 14.000 metros cuadrados en el corazón del centro histórico de la capital. Fue construida deliberadamente sobre las ruinas del recinto sagrado mexica, utilizando piedras del Templo Mayor. Hernán Cortés encargó su construcción y se dice que él mismo puso la primera piedra. Las obras para su edificación duraron más de 250 años. Fue diseñada por el arquitecto español Claudio de Arciniega. Es conocida como la catedral más grande de América Latina. En su imponente estructura se pueden observar elementos del gótico, el barroco y el neoclásico, lo que refleja la evolución artística durante la época virreinal de México. Al interior de este magnífico recinto destacan verdaderas joyas del arte sacro, incluyendo el famoso Altar del Perdón, el espectacular Altar de los Reyes y dos de los órganos monumentales más grandes del continente. También en sus muros se pueden observar piedras talladas prehispánicas que pertenecieron al Templo Mayor y a templos dedicados a Xitle o a Quetzalcóatl. No podemos dejar de mencionar sus majestuosas torres, que albergan 25 campanas, la más grande denominada Santa María de Guadalupe, con un peso aproximado de 13 toneladas. Para nadie es desconocido que debido al suelo arcilloso sobre el que se asienta la Ciudad de México, la Catedral Metropolitana enfrenta el reto constante de hundimiento diferencial, el cual ha requerido complejos trabajos de ingeniería para su nivelación y rescate. Vale la pena detenerse por un momento y admirar esta bella joya arquitectónica, considerada como el punto culminante del arte, arquitectura y artesanía virreinal y colonial. Para Informe 24, le saluda Gabriela Sánchez Cervantes. Producción.
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0: Y bueno, vámonos directamente a despedirnos, ya estamos sobre el tiempo. Y bueno, obviamente déjeme comentarle que estas cuestiones son importantes, todo lo que tenemos para comentarle en la tarde. Le adelanto, bueno, lo del pastel que se va a vivir mañana allá por el cumpleaños de la presidenta, también pues de las cuestiones electorales allá en Michoacán, también habló de eso, y también una cuestión que es muy importante: los cargos públicos no se pueden heredar ni por elección popular, dice la presidenta de México. Vamos a ver si lo cumplen, ¿verdad? Eso es lo importante. Por lo pronto, mil gracias, buenas tardes, gracias a todo el equipo, gracias Rick, gracias a usted, soy José Plaza y me quedo para servirle. Hasta más tarde.
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13: Son las 2, en punto.
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Son las 2:30.

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1: 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Son las 3.
0: Con un minuto.
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1: Son las 3
0: con 31 minutos. 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
1: 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Son las 4, en punto. 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
2: Amigos de Romántica 1380, ¿qué tal? ¿Cómo están? Saludos, gracias, qué bueno que están con nosotros en esta emisión dedicada a Juan Gabriel. Bueno, pues ya estamos por acá, por de regreso, dice Juan Gabriel. Ay, qué bueno que ya andas por acá, porque... ¿Qué tal? ¿Cómo les va? Gracias por estarnos acompañando. Y a mí me da mucho gusto volver a tomar aquí los micrófonos de Romántica 1380 y trabajar a gusto con todo el auditorio de... La frecuencia del amor. Muy bien, ya estamos aquí con Juan Gabriel en esta emisión Mi Historia con Juan Gabriel y sus grandes intérpretes a través de la frecuencia del amor Romántica 1380. Muy bien. Bueno, vamos a ver qué tenemos por acá para compartirlo contigo. Aquí tenemos ya el dato, escuchamos Qué Lástima a cargo de Juan Gabriel, Haces y Tercia de Reyes con Rocío Dúrcal y Si Dios nos ayuda con Juan Gabriel. Magnífico. Muy bien. Bueno, vamos a ver qué día vivimos, martes 23 de junio del 2026. Cómo se va el tiempo, ¿verdad? Ya 23 de junio, ya estamos entrando a la recta final de este mes. Y bueno, es el día 174, centésimo, septuagésimo cuarto día del año en el calendario gregoriano. Faltan 191 días para concluir el mismo. Y es la semana número 25, ¿qué te parece? Y en cuestión de santoral, bueno, pues vamos a ver qué tenemos por acá. El día de hoy vamos a felicitar a Juan. Hoy es el día de Juan, también de Jacobo, de Agripina, de Zenón, de Cenas, también de Félix, de Gotilas, de Armades, sí, Ardames, ahí está, Ardames, también de Baraclas, ándale nombrecitos, Moisés, Eustoquio, Gallano, Proba, Lolia, Urbano, Aristóteles, Demetriano, Atanasio, José y Editruris, tan. Bueno, muy bien, si escuchaste tu nombre, un fuerte abrazo para ti en este día de tu onomástico también. Si cumples años o tienes algo muy importante que festejar, lo que sea, te deseamos lo mejor del mundo. Y por supuesto, aquí están las mañanitas que canta, a ver quién las va a cantar. El Obama, venga el Obama.

0: Felicidades, felicidades a las personas que el día de hoy están de manteles largos. Un abrazote y bueno, también se une a esta fiesta Richie Vargas.
1: Yo soy He-Man.
0: Él está en control de audio y también un servidor, Enrique López Paulano.
2: Me encanta tu voz.
0: Gracias, gracias, gracias. Bueno, teléfonos de contacto 55-66-1380 y 55-46-1866 para atenderte con todo gusto aquí en Romántica. Ya sabes, le agrega 55 a estas marcaciones para que quede a 10 dígitos y sea la comunicación efectiva. Magnífico. Bueno, muy bien, pues aquí estamos con Juan Gabriel. Vamos a ver qué temperatura tenemos rápidamente para ir con más de Juan Gabriel aquí en Romántica. Tenemos una temperatura promedio de 24 grados, temperatura promedio en el Valle de México, dice aquí, mayormente nublado, hay probabilidad de lluvia, a ver, vamos a ver, a las 17 horas marca un 90% de probabilidad de lluvia, esto aquí en el centro de la Ciudad de México, 18 horas, 100%, y así se sostiene hasta las 9 de la noche al 100%, entonces está garantizado que habrá lluvia, por lo que dice aquí el reporte meteorológico, el reporte del tiempo. Bueno, vamos a esperar. Avanzamos, 4:15.
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2: Son las 4
1: con 30 minutos.
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4: Bueno, aquí estamos en esta emisión dedicada a Juan Gabriel, mi historia con Juan Gabriel y sus grandes intérpretes. Muy bien, ya escuchamos Así Fue con Isabel Pantoja. Esta la pidió Isabel, nos manda saludos y comenta que agradable sorpresa escuchar de nuevo a Enrique López Poblano. Ah, gracias Isabel, gracias. También escuchamos La Muerte del Palomo con Juan Gabriel. Esta la pidió Elías. ¿Qué tal, Elías? ¿Cómo estás? Nos acompaña allá en Coyoacán. Manda saludos y nos dice que bueno que ya regresó la voz de Romántica. Gracias, amigo. También El Día que Me Acaricies Lloraré, a cargo de Pandora. Esta la pidió Erika. ¿Qué tal, Erika? Nos manda saludos y comenta, bienvenido Enrique, ya extrañaba escucharlo, gracias amiga Erika. Bueno, pues aquí estamos en esta emisión dedicada a Juan Gabriel, y ¿qué hay respecto a Juan Gabriel? Vamos a ver, que viene una película de Juan Gabriel, así es que bueno, pues hay que estar al tanto, ¿verdad?, de esta situación para, pues, poderte informar acerca de lo que se planea en este sentido. Por aquí tenía la nota, pero bueno, ha desaparecido la misma. Sí, ya está lista. Es una película que está en proyecto. Solamente el director de la misma, de apellido Alazraqui, está en espera de que llegue el financiamiento al tiempo que pues le prometieron. Él ha sido el creador de películas como, bueno, series La Oficina y Nosotros Dos Nobles, esta sí película, y dice que va con todas las ganas del mundo para llevar a cabo la película dedicada a Juan Gabriel, dándole otra perspectiva. Ya vimos películas de Juan Gabriel en el pasado, el Noa Noa 1 y el Noa Noa 2, y otras películas que también tocaban aspectos importantes de su vida. Esta será un nuevo enfoque, así es que vamos a ver qué tal. Así es que en este año vamos a ver qué hay al respecto y si en este mismo año se estrena o tendremos que esperar hasta el próximo, ¿verdad? Pero lo importante es que ya está el proyecto y este señor de apellido Alazraqui dice la película pues ya está en pie, que llegue la lana y de esta manera pues poder echar a andar el proyecto para así tener contentos a los fans y no fans de Juan Gabriel. Muy bien, ahora a las 4:42.
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5: Aquí estamos con Juan Gabriel en esta Mi Historia para ti a través de Romántica 1380. Esta noche voy a verla, Juan Gabriel. La pidió Andrés, nos manda saludos. Dice que ya me quería escuchar. Bueno, muy bien, gracias Andrés. Pásala bonito, qué bueno que estás con nosotros. Juro que nunca volveré con Lupita D'Alessio. La pidió Kika, comenta que está feliz ya que regresó Enrique. Nos manda saludos, gracias Kika. También tenemos por acá Con un poco de amor con Juan Gabriel. La pidió Susana, nos manda saludos y comenta que qué bueno que ya regresé. Gracias Susana, pásala bonito. Muy bien, aquí estamos en esta emisión dedicada a Juan Gabriel. Vamos a ver qué notas hay respecto a Juan Gabriel. Aquí comenta el sitio CDMX Secreta: Juan Gabriel será homenajeado por su reconocido imitador este fin de semana en la Ciudad de México. Solo hay una función programada, así se trata de El Divo Siempre Vivo en el Lunario. Y lo va a llevar a cabo Jaime Varela, reconocido imitador de Juan Gabriel, este viernes 26 de junio, y va a revivir los éxitos de Juan Gabriel. ¿Qué te parece? El evento será a las 23:30 horas este viernes ahí en el Lunario. Si quieres ingresar al evento, a la página del evento, ahí te dan los costos de los boletos. ¿Sale, vale? Bueno, pues ahí está un homenaje más a Juan Gabriel en la Ciudad de México. Muy bien, magnífico. Avanzamos, escucha lo que viene.
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Bien, amigos, Juan Gabriel, he venido a pedirte perdón. También Luna con Ana Gabriel, la pidió Ana Laura. Comenta que le encanta mi voz. Gracias, gracias, ya ando por acá. Gracias, Ana Laura, pásala bonito. Un saludo para ti allá en Coyoacán. También Amor de un Rato con Lucía Méndez, la pidió la Hernández de Coyoacán también. Gracias, la Hernández, por tu saludo. Gracias, gracias, gracias. Y bueno, por aquí, antes de concluir esta emisión, tengo una frase célebre, así es que vamos a dar, curso a la misma. Dice así, Juan Gabriel siempre me ha metido en muchos problemas, pero también me ha dado de comer y me ha dado muchas satisfacciones. Ándale, esto lo dijo Juan Gabriel en su momento. Muy bien, el día de mañana más música con Juan Gabriel a partir de las 4. En un ratito más tendremos rock and roll. Venga.

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2: Son las 5
0: en punto.
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4: Amigos de Voces del Deporte Mexicano e Informe 24, les mando un fuerte abrazo, soy Aarón Soriano, y solamente para recordarles que el lunes se vivió el día de ayer, día de dobletes primero y día histórico para Lionel Messi. 2-0 le ganan a Austria, el equipo de Argentina, y bueno, por lo pronto Messi hace los dos goles, ya lleva 5 tantos en 2 partidos y se convierte en el máximo goleador de toda la historia, superando a Miroslav Klose, que se queda 2 abajo. Pero bueno, vámonos con Kylian Mbappé, que también metió 2 goles y 2 golazos. Es en realidad un crack este francés, y otro doblete, ahí está Erling Haaland de Noruega, que también hizo lo propio. Así es de que una fiesta completa la que se está viviendo. Obviamente, pues esto hasta dónde llegará, lo alcanzará Kylian Mbappé a Lionel Messi. Por lo pronto, esta leyenda sigue escribiendo con letras de oro su nombre. Mi nombre es Aarón Soriano, les mando un fuerte abrazo y a esperar ahora que esta fiesta continúe, y pendientes el día de mañana miércoles para ver a la selección mexicana de fútbol en su cierre contra Chequia.
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2: Aquí estamos en esta emisión dedicada al rock and roll. Gracias, gracias, gracias por acompañarnos en esta tarde agradable de martes. Martes 23 de junio del 2023. Y bueno, estamos en Románticos, Románticos del Rock and Roll a través de Romántica 1380. Vamos a ver qué tenemos por acá. Pues un saludo para mis amigos que nos están acompañando allá en la colonia Narvarte. ¿Qué tal? ¿Cómo les va? Gracias también a ti que estás escuchándonos en Ixtapalapa. Nos da mucho gusto que estés con nosotros. Está Richie Vargas en control de audio.
3: ¡Yo! ¡Soy He-Man!
2: También te acompaña Enrique López Poblano.
0: Hola, mi amor.
2: Hola, hola, hola, hola. Bueno, teléfonos de contacto 55-66-1380 y 55-46-1866. Vamos a ver, fue un café con los Abson, la pidió Araceli. ¿Qué tal, Ara? Allá en Azcapotzalco. Gracias, Araceli. Pensaba en ti con los Tin Tops, la pidió Julián. Nos escucha también en Azcapotzalco. Manda saludos a todos y felicita a este programa. Gracias, amigo. Wonder Heart con Elvis Presley, la pidió Verónica. Nos manda saludos y comenta que qué bueno que ya regresé. Gracias, amiga Verónica. Your Existence con Johnny Burnett. La pidió Vini, nos manda saludos. Comenta que qué bueno que regresé. Gracias, amigo Vini. Largas vacaciones con los Sinners, fue lo que viví. La pidió Carmina, se la dedica con mucho cariño a un servidor. Gracias, saludos, gracias, amiga. La novia de mi mejor amigo con los Crazy Boys, la pidió Kika. ¿Qué tal, Kika? ¿Cómo estás? Y presumida con los Locos del Ritmo, la pidió Andrés, nos manda muchos saludos. Gracias, amigos, pásenla bien. Avanzamos, son las 5:29. Escucha lo que viene.
0: Gracias, papi.
2: ¿A ti?

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5: Aquí estamos en esta emisión dedicada al rock and roll, románticos del rock and roll. Saludos donde quiera que te encuentres, qué bueno que nos acompañas. El rock del espacio con los Silver Rockets, esta la pidió Eric, se la dedica a Carmina. Nos manda saludos en especial a Enrique, qué bueno que ya regrese. Gracias amigo Eric. También Ojos de Araña con los Slippers, la pidió Sebastián, se la dedica a Mary. Nos manda saludos y nos dice, bienvenido Enrique, gracias. El muchacho zafado con los Silver Rockets, la pidió Artur Rock, se la dedica a Carolina, con mucho cariño, nos manda saludos, y dice, bienvenido Enrique, gracias amigo. También, Your True Love con Ricky Nelson, la pidió Maite, nos manda saludos, nos felicita por el excelente programa, gracias amiga Maite. Y también los, Jim Vincent, nos cantó Crazy Legs, las piernas locas, la pidió Carolina, se la dedica a Artur Rock, con mucho cariño, comenta que ya extrañaba a Enrique, gracias, nos envía saludos y abrazos rompehuesitos, gracias amiga Carolina. Bueno, muy bien, aquí estamos en esta emisión dedicada al rock and roll, y bueno, no te vayas, porque viene enseguida el hermanito Maximiliano, el que todo lo cura, en un programa de reflexión, sabiduría y alto poder que no te debes de perder. Deja de sufrir en silencio y acércate al hermanito Maximiliano, que solucionará tus problemas de raíz. Este es un servicio para ayudar a la humanidad. No te lo pierdas. Mañana también a las 8:45 y 12:45. A las 20 horas también hay emisión. Sal y vale, avanzamos.

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2: Queridos hermanos, apreciados y fieles oyentes, que mi Dios y la Virgen de Guadalupe los bendiga por siempre a todos y cada uno de ustedes que a diario escuchan este maravilloso programa de sanación espiritual y un encuentro con la verdad. Hola, ¿qué tal? 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Somos misioneros de Dios y tenemos la capacidad física, mental y espiritual para ayudarle a solucionar cualquier tipo de problema, por difícil que parezca. Descubrimos lo paranormal y tenemos el don que Dios nos ha dado para ayudarle a curar cualquier tipo de enfermedad, por oculto, maligna, extraña, postiza o sobrenatural que parezca. Si es usted de aquellas personas que tiene problemas familiares, no le rinde el dinero, marchan mal sus negocios, juega y pierde, enamora y fracasa, es usted de aquellas personas que no puede dormir, 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Tenemos que ser conscientes que en esta vida existe más la envidia y la maldad que la propia caridad. Cara vemos, corazones no sabemos, y hay cantidades de personas que están sufriendo en silencio por culpa de una brujería. 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
3: Hola, mi nombre es Diana Ortiz, de la Ciudad de México, y quiero agradecer al hermanito Maximiliano de todo corazón por haberme regresado la salud a mi vida, pues hace casi un año que los médicos no me daban respuesta de lo que me estaba pasando. 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
2: Estamos en vivo y en directo a través de esta prestigiosa radio. Tenemos llamadas y le vamos a dar la oportunidad a las personas que quieren salir al aire. Hola, ¿qué tal? ¿Con quién tengo el gusto?
4: Con Rubén Martínez, mi hermanito Maximiliano.
2: Rubén Martínez, mi querido y estimado hermano, Dios lo bendiga. ¿Primera vez que se comunica o ya nos ha visitado?
4: Ya los he visitado, ya.
2: Ándale, bienvenido al programa. ¿Dudas, inquietudes o agradecimiento?
4: Pues les agradezco mucho de todo lo que, los males que yo he tenido. Ustedes me han ayudado mucho. Yo tenía un problema muy fuerte con un hermano. Él me había hecho pues un mal. Y ¿sí? Yo no creía en eso, y los médicos me decían que yo no tenía nada. Él se quería quedar con una herencia de mi padre que murió, y él me había hecho un daño. Y hasta que yo recorrí a ustedes, ustedes me quitaron ese mal. Me he sentido mejor de salud y ahora vivo muy feliz con mi familia.
2: Bendito sea el Señor, todo esto es gracias a Dios. Recuerden, amados hermanos, que sin la voluntad de Dios no se mueve la hoja de un árbol. Cuando usted me visitó, usted se acercó, yo recuerdo muy bien que usted llegó un poco escéptico y desconfiado porque ya había visitado varios lugares, ¿verdad?
4: Así es, y pues nadie, todos me decían que yo no tenía nada y no me sanaban, hasta que pues yo me acerqué a ustedes. Yo tenía más o menos aproximadamente 3 años de escuchar su programa y me animé a pues hablarles y me acerqué a ustedes, y ustedes me han ayudado mucho.
2: Cuando lo limpiamos, a usted lo limpiamos, porque recuerdo muy bien que lo limpiamos, hicimos una talla espiritual, hicimos un recorrido ancestral, una purificación muy espiritual en el nombre de Dios, hicimos oraciones y logramos ver que era un daño, una brujería, un trabajo que le estaba haciendo su propio hermano. Lo logramos sacar, lo destruimos. ¿Usted vio todo con sus propios ojos?
4: Sí, así es, así es. Yo todo eso malo que me había hecho, me lo quitaron ustedes.
2: Bueno, hoy en día, ¿cómo se siente? Cuéntele a los oyentes, ¿cómo se ha sentido después de haberme visitado?
4: Pues yo ya me siento muy bien de salud, ya vivo muy contento con mi familia, y de salud, es que lo principal, he sanado mucho en todos mis males, ya vivo muy contento y con salud, gracias a ustedes, mi hermanito Maximiliano.
2: Gracias a Dios que me ha dado el don, que nos puso en el camino, gracias a usted que hizo todo al pie de la letra, el poder de la oración, y la verdad, gracias a Dios, porque sinceramente estamos cumpliendo con esta misión, la misión de curar, sanar y aliviar los dolores del cuerpo, del alma y del espíritu. ¿Qué le recomienda a usted, mi querido hermano, a aquellas personas que no creen, aquellas personas que dicen hay que dejar todo en manos de Dios, pero no se toman la iniciativa de tomar por lo menos una decisión de buscar ayuda? ¿Qué le recomienda a las personas escépticas?
4: Que se acerquen a usted, mi hermano Maximiliano. Usted los va a ayudar mucho en todos sus problemas de salud, de negocios, todos los males que les hayan hecho otras personas malas. Usted los va a ayudar mucho. Yo estoy muy contento en haber acudido a usted. Usted me ha ayudado mucho y estoy muy agradecido con usted. Y yo lo recomiendo que con todas las gentes que se han tenido problemas, que se acerquen a usted.
2: Gracias, mi querido hermano. Dios lo bendiga y que esté muy bien.
4: Gracias, mi hermanito.
2: Así comprobamos, qué maravilloso, qué orgulloso me siento la verdad estupefacto de ver que son millones las personas que a diario me dan el agradecimiento, el testimonio, y tenemos que ser conscientes que en esta vida existe más la envidia y la maldad que la propia caridad. Mire por lo menos este caso en donde los propios hermanos atacan a los hermanos. Tenemos que cuidarnos, amados hermanos, tener mucha fe en Dios y vivir en armonía, orar bien, actuar bien, porque el que obra bien y actúa bien, bien le va en esta vida. Por eso es importante tener la fe puesta y agradecerle a Dios, porque más que pedirle, tenemos que agradecerle.
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2: 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Agarren el vasito con agua y van a repetir en este momento: Señor Padre misericordioso y omnipotente, infinitas gracias por siempre estar con nosotros. Gracias por la vida, por la salud, por la familia, por los sagrados alimentos, por el trabajo. Gracias, Padre amado. Perdona nuestros pecados. Perdónanos nuestros malos pensamientos, nuestros malos actos, nuestro mal comportamiento, Señor. Te pido de favor, Padre amado, que bendiga esta agua y a todas aquellas personas que están escuchando este maravilloso programa de sanación espiritual y un encuentro con la verdad. Que seas tú, Señor, quien derrame salud en sus hogares, abundancia y bendiciones y felicidades en sus hogares, en sus familiares, en sus vidas. Por los siglos de los siglos, amén, amén, amén. Vamos a beber el primer sorbo en el nombre de Dios Padre. Vamos a beber el segundo sorbo en el nombre de Dios Hijo. Vamos a beber el tercer sorbo en el nombre del Espíritu Santo. Amén, amén, amén. Recuerden, apreciados hermanos, ánimo, para adelante, firme, con la bendición de Cristo siempre por delante, como el elefante con pasos de gigante. Hasta la próxima.
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9: Son las 6
8: en punto. 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